0: clases de lengua indígena este espacio para fortalecer la identidad, la lengua y cultura. Deseando que tengan una buena celebración, se despide la profesora Virginia Huincabal del Liceo San Francisco de Asís.
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Primo, ¿cómo están? Te hablan ustedes. Buenas tardes, buenas noches. Ya comenzando la renovación a través de las ondas de la Radio Magistral 91.1 acá en la comuna de Cholchol. Esta ahorita y viene con toda la música tropical ranchera. Saludamos a toda la gente que está en la sintonía, sectores rurales, zonas urbanas, comunas vecinas. Nuestra señal online también en www.magistralfm.cl. En vivo del estudio número 2. Ya iniciando esta programación del día de hoy para acompañarle con la música. Los saluditos y peticiones musicales que ya están acá en nuestra mesa de trabajo. Arrancamos junto a los que hacen posible que estemos junto a ustedes una horita y media compartiendo la música tropical ranchera. 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Iniciando esta programación del día, por supuesto. Y vamos junto a ellos a la música acá en su Radio Magistral.

Estamos disfrutando de la programación, la música en vivo hasta ahora a través de las ondas de la Radio Magistral 91.1 acá en Tolchala. 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Y justo ahí lo vamos a la música, acá en la 91.1, tu radio magistral.

Ahí disfrutando de la música, la programación como siempre, tu Radio Magistral, estudio número 2 en vivo, acá en la comuna de Cholchola. ¿Cómo está? ¿Cómo lo está pasando con la música? ¿Se está divirtiendo? ¿Está disfrutando junto a nosotros? Qué bueno. 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Junto a ellos, vamos a la música acá en su radio magistral, desde el estudio número 12 en vivo.

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1: Es la hora 20:32.
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2: Yo estoy de vuelta en Plantante Comerciales, aquí comenzando nuestra segunda media horita de programa a través de las ondas de la Radio Magistral 91.1 acá en la comuna de Cholchol. Saludos, Julio, a toda la gente que se está recién integrando a nuestra programación en vivo. Desde el estudio número 2, por supuesto, bienvenido y bienvenida a la programación. Si usted se quedó atrasadita, no importa, todavía los quedan minutitos para compartir con ustedes con la mejor música. 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Oye, junto a ellos arrancamos esta segunda media horita del programa a través de las ondas de la Radio Magistral 91.1 acá en Tolchón.

Ahí estamos la programación en vivo. Magistral FM 91.1 acá en Cholchol, estudio número 2. Compartiendo la música a esta hora. Saludamos a la gente que está ahí en su casita haciendo el aseo, en su negocio, en su taller. En la programación está bailando a esta hora también. Ahí está haciendo alguna que otra cosita. Así saludos para toda la gente que está junto a nosotros en diferentes partes, por supuesto, compartiendo la programación de la 91.1 Magistral FM acá en Cholchol. 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Oye, junto a ellos nos vamos a la música acá en su radio magistral.

Estamos disfrutando la programación, la música. Oye, ¿está bailando usted o no está bailando? ¿Está pasando el frío alguna cosita con la música? Eso es bueno. Y luego se quiten también lo que es ya la cadena magistral con nuestro amigo ahí, Patito Mix Show, desde Traiguena, así con toda la música ahí, toda la música romántica, peticiones musicales, bailables también que hace este chiquillo, sí. Claro, todo está a través de la cadena magistral, luego de las 21 a 30 horas en adelante, ¿eh? Ahí está Patito Mix Show, ¿eh? Con diferente programación para todos nuestros auditores y autores que están en la sintonía. 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Y junto a ellos, nos vamos a la música acá en la 91.1, tu radio magistral.

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1: Es la hora 20:59.
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5: Y estamos de vuelta en la tarde comercial, iniciando nuestra última media horita del programa también de las ondas de la Radio Magistral 91.1 en Cholchol. Saludamos cordial a la gente que se recién se está integrando a la programación. Llegó atrasadita, no importa. Todavía nos quedan unos minutos de esta última media hora para compartir la música tropical ranchera, peticiones musicales, los saluditos, eso y mucho más. 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Y junto a ellos vamos a la música acá en la 91.1, su radio magistral.

disfrutando de la música y la programación de las ondas de la radio magistral. 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También en la programación de la Raiga Magistral a esta hora. 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Oye, junto a ella nos vamos a la música acá en la 91.1. Oiga, su radio magistral.

Y estamos con la música, disfrutando hasta ahora, por supuesto, desde las ondas de la radio magistral. Saludos con la gente que está en la sintonía, sectores rurales, zona urbana. Usted que está trabajando ahí, está de turno, está en la compañía de la 91.1. Viene viajando todavía también. Saludos con a toda la gente que está manejando, si va con destino a Nueva Imperial, Carahue, Temuco, Galvarino, o viene a Cholchol. Hay con mucha precaución en la ruta, así que saludos con a toda la gente que nos escucha a través de nuestra señal online en www.magistralfm.cl. 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Junto a ellos seguimos con la música, acá en su radio magistral. Y ya estamos casi por llegar al término del programa el día de hoy, así que si se nos pasa el temita, después nos vamos a grande comercial. Y si no, seguimos con la música, por supuesto, disfrutando de la programación de la segunda edición del Correo del Año.

0: ¿Y a qué hora nos vamos?
1: El estío, el estío.
0: ¡Salud!
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3: Es la hora 21:33.
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21 ya con 43 minutos, las 9 ya de la noche ya con 43 minutos. ¿Qué tal? ¿Cómo están? Muy, pero muy buenas noches. Ya un placer saludar ahí a nuestros fieles auditores, a quienes se van integrando a la sintonía de la Radio Magistral. Les mandamos muchos, muchos cariños para todos. A quienes se integran en la 93.9 en la comuna de Galvarino. A quienes se integran en la 91.1 en la comuna de Cholchol. Bueno, y acá entra bien ahí a todos los románticos que se van integrando en este último programa de la semanita, ahí a través de la 101.3 Radio Magistral FM. Le mandamos saludos, como siempre, a nuestros fieles auditores que se van integrando a través de nuestra señal online, ahí en el www.magistralfm.cl. Bueno, tenemos este último programa de la semanita y, como siempre, de 11 a 12 estamos con recuerdos, mis queridos auditores. 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Bueno, contarles que de 11, como las 10 y media, perdón, ahí tenemos temita de la noche. Luego ya le voy a comentar el tema que tenemos para esta oportunidad. Muy buen tema, excelente. Quédate con nosotros. Siempre tenemos buenos temas, aprendemos del amor y del desamor. Para que te quedes junto a nuestro programa, estamos siempre en vivo. Puedes programar si quieres ahí, anota el numerito 452-4257-53, o bien ahí nos puedes escribir ahí el más 569-5951-0592, 559-51-0592, como siempre dándole la bienvenida a este último bloque romántico de la semana.

0: 21 ya con 56 minutos y seguimos acompañándole como siempre. Ahí estábamos escuchando un hermoso tema de Yuridia y Pepe Aguilar. Ah, Respóndeme se llama el hermoso tema. 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Nos vamos a una pequeña pausa comercial cortita y regresamos de inmediato y seguimos acompañándole. Ahí nos pidieron por acá un tema de Mon Laferte, ¿no es cierto? Ahí te vi. Y un temita de Cani García, Me Fui en Paz, se llama el tema. Bueno, usted puede programar también ahí el más 569-5951-0592, el fono WhatsApp de la radio acá en la ciudad de Trevillo. Vamos a una pausa y volvemos.
1: Es la hora 21, 57 minutos.
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Bueno, 22 ya con 14 minutos, las 10 de la noche ya con 14 minutos. Siempre estamos en vivo desde la linda comuna de Traín, ahí puedes programar. Ahí estábamos escuchando a Rey, ¿eh? El tema Ya me enteré. Bueno, contarle el tema para esta oportunidad, mis queridos auditores. Pongan mucha atención porque en esta oportunidad, un ratito más, para que te quedes con nosotros. Vamos a tratar un lindo tema y fíjate, se trata de los amores otoñales. Cuando la edad en el amor no importa, bueno, este temita elegimos para esta oportunidad día jueves, ya último programa de la semana, para que te quedes con nosotros, ¿ya? Un lindo tema, los amores otoñales, cuando la edad no importa. Bueno, buen tema para hoy, así que quédate con nosotros.

los 10 de la noche ya con 36 minutitos. 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Bueno, siempre tenemos un tema interesante, ya le había comentado hace un rato atrás con respecto a este hermoso tema, ¿eh? Los amores otoñales, dicen, o le llaman o amores otoñales cuando la edad no importa en el amor. Bueno, cada vez son más personas que de avanzada edad que encuentran un nuevo amor, ¿eh? Y lo viven de forma intensa, aunque de diferente forma de eso que hemos experimentado cuando éramos jóvenes nosotros, pero de igual manera, ¿no es cierto? Ahí los amores otoñales cada vez son más habituales. Y esto es de celebrarse, obviamente. Los moldes del afecto vienen cambiando, ¿no es cierto?, mucho a través del tiempo, con las personas, no solamente en jóvenes, sino que en adultos también. Ya era hora de que así fueran. Esto influye en factores, ¿no es cierto?, es bastante importante. La esperanza de vida en la mayoría de los países, cada vez más personas mayores del mundo, ¿no es cierto?, ahí están enamorándose, no terminando su vida en soledad. Aunque sigue primando ideas que constituyen imaginativamente, ¿no es cierto?, y relativamente que el amor es solamente para los jóvenes. Y en torno a la vejez hay un error tremendo, lo cierto es que son muchas las personas mayores que son un ejemplo de cómo llegar a una edad avanzada no es sinónimo de estancamiento o quedarse solo. Por eso no es raro que más y más amores otoñales surjan cada día y nos muestren otra faceta de este hermoso sentimiento. Bueno, los amores otoñales se pueden vivir de diversas maneras. A veces son tranquilos, más estables, pero también pueden ser ardientes y exuberantes. Nada tiene que ser de forma predeterminada en el ser humano, y mucho menos en el amor y las relaciones de pareja. Puede, todo se vale. Cerca del 75% de los hombres mayores de 60 años mantienen relaciones sexuales con periodicidad mensual, y tanto hombres como mujeres mayores también de 80 continúan con su interés por la sexualidad. Un 20% igual está bastante activo. Bueno, a esta altura ya sabemos que el tema de la edad tiene mucho más que ver con ¿no es cierto?, ahí con lo que se puede decir, con lo que dice la sociedad, que con cualquier otra variable, etcétera, se puede, pero como que dejan de lado a los adultos mayores y como que no se pueden enamorar. Hay niños a quienes la vida les envejece y viejos que, ¿no es cierto?, ahí exhalan juventud, dice el dicho. Incluso esto ocurre en términos muchas veces dentro de nuestro entorno social. Sin embargo, lo usual es que los años traigan consigo un deterioro, determinados planos, ¿no es cierto?, ahí que no son viables los amores. Dicen que los amores mejoran. Se han dado casos de personas que han estado un poquito enfermas y conocen el amor y que repentinamente empiezan a mejorarse. Empiezan a tener expectativa de vida y alguien que los quiera o que los ame, o alguien que los acompañe. Lo que siempre ocurre es que a pesar del tiempo tenga el mismo ritmo y términos en nosotros, en el terreno afectivo, es posible que el cuerpo envejezca, pero al mismo tiempo el corazón y la mente sigan activos, como en la adolescencia, sigan jóvenes, que haya mucho deseo de experimentar lo nuevo y dar lugar a nuevos comienzos en la vida. Algo así es lo que sucede en los amores otoñales. Después de haber vivido muchos años y muchos amores o desamores, el corazón aún está listo para despertar esa ilusión. Hasta hace un tiempo era mal visto, e incluso a veces dentro de los hijos, dentro de los nietos, llamémosle, o dentro de la familia, cuando te enamoras, ¿no es cierto?, ahí a una edad arriba de los 60 años, dicen, pero ¿cómo puedes enamorarte?, ¿cómo puedes estar en el amor?, pues, como algo mal visto. Y la verdad que no es así. Algo ocurre en estos amores otoñales que son cada día más masivos. Son muchas las razones para las que despierten esos amores otoñales. A veces un enamoramiento con todas sus letras, así como los que vivimos en nuestra juventud, e incluso mariposa en el estómago y todos esos síntomas habituales, otras veces tienen que ver con la
¿no es cierto? La compañía, que sea el amor recíproco y otro, que se vayan ajustando obviamente a los años dorados, como le comentamos, ¿no es cierto? También se dan casos en los que se busca una pareja simplemente porque no quiere estar solo a edad de avanzada. Esto es más legítimo que nunca, con muchos años encima es posible hacer pacto, analizar, hacer alianzas mutuas, sin eso si significa, ¿no es cierto?, a veces encontrar el amor o alguien que te quiera, que te ame. Se trata de más bien un afecto basado en la solidaridad, que quizás no haga explotar grandes pasiones, pero sí confortar esas noches frías, abrazado, una buena conversación. El asunto aquí tiene otra cara. Están las personas mayores que se niegan por completo a admitir que el paso del tiempo por su vida ya fue. Quieren volver atrás y lo hacen de una vía por una vía que puedan conseguir a alguien, ¿no es cierto?, y entregar todo ese amor que tienen dentro. Y que funcione. Todo depende de, en particular, de las diferencias de edades. En cuestiones de pareja, las grandes o los grandes contrastes entre uno y el otro suelen a veces ser problemáticos, pero esto no es una regla fija en realidad. Aunque a algunas personas les resulta incómodo hablar de ello, lo cierto es que la sexualidad es un factor inherente del ser humano. Esto es presente en los niños, adultos, mayores, quienes esta función o esta etapa de la vida siempre opera de una manera distinta. A veces la sexualidad y los amores otoñales suele ser diferente, ¿cierto? Ya no es al principio como fogoso, pero produce bienestar. En cambio, a veces cobra más importancia en todo el mundo. A veces todo lo que es el cariño, las caricias, va cambiando la forma, ¿no es cierto?, de comportarse dentro de la relación. No es lo mismo los jóvenes efusivos como adultos mayores, ¿no es cierto? Más compañía, más conversación, entendimiento, caricias, abrazos. Un abrazo puede ser también eterno, como se dice. Eso no quiere decir que no haya también sexo, sino que estar a veces frecuentemente unidos. Porque a esa edad ya, obviamente, la mayoría, ¿no es cierto?, ya se ha jubilado. Tienen todo el tiempo del mundo para salir, caminar, servirse a algo, ¿no es cierto?, ahí, regalonearse y pololear, como se puede decir, en su estilo, obviamente. Lo que sí hay más ternura, más comprensión, valoración mutua. Los amores otoñales de seguro seguirán creciendo en número hoy en día y no pasarán de moda jamás, porque van a transformar esta tendencia cada día. Hay gente adulta mayor, ¿no es cierto?, que se ven más jóvenes, tanto hombres como mujeres, y la mayoría a veces están solos y quieren tener una persona para estar con ella, para apoyarse. De hecho, muchas plataformas, fíjate, que están fomentando todo esto, la búsqueda de tanto hombres como mujeres, busca de pareja, ¿cierto? Se dan muchísimo las citas para adultos mayores. Es realmente increíble la cantidad de adultos mayores, ¿no es cierto?, ahí que tienen las plataformas buscando, ¿no es cierto?, ahí una pareja para tener compañía, para pololear, llamémoslo pololear, porque, bueno, los jóvenes dirían, bueno, los jóvenes pololean, pero los adultos mayores no pololean. Sí pololean también, para pololear, para tener un amigo, una amiga, ¿no es cierto?, ahí para salir, etcétera. Muchas cosas hermosas pueden salir de un gran amor, ¿no es cierto?, de estos amores otoñales que son realmente preciosos. Saludos para nuestros amigos.

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11 de la noche ya con 12 minutos. Bueno, estamos acompañando a Ariana en este lindo bloque de recuerdos. Hoy estaba revisando por acá unos mensajes que me llegaron recién. Un temita de Leodán, Tú me pides que te olvides, se llama el tema, dice. Y me pidieron el primer amor de Los Temerarios. Ah, saludando a quienes se van integrando a la sintonía de la radio. Recuerda que estamos en este último programa de la semana. Estamos de lunes a jueves, siempre acompañándola ahí con todo el romanticismo para todos los fieles auditores que se integran a la sintonía por primera vez.

las 11 de la noche, ya con 27 minutos, y estábamos escuchando a José José, ¿eh?, con ese tema Tus Ganas. 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Hoy estaba revisando por acá el WhatsApp, me pidieron un tema de Emanuel, Todo Se Derrumbó, dice por acá, trabajando y escuchando a la radio magistral. Y me pidieron un temita de José Luis Perales, el tema Ella y Él, un temita de Lo Iracundo. Ah, uy, qué buen tema, vamos a buscarlo a las puertas, o por las puertas, dice por acá, ese tema de Lo Iracundo. Y un temita de Alejandro de Rosas, El Huracán. Bueno, hasta las 12 de la noche estamos acompañándole. Hoy, como siempre, estamos en vivo acá en la ciudad de Treguín. Llámenos, escríbanos, póngase en contacto con su radio magistral.

Bueno, 11:47, estábamos escuchando un temita solicitado por acá. Oye, tengo un tema de lo iracundo. Por acá me vieron hace un rato atrás, al igual que Alejandro de Rosas. 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Acompañándole, como siempre, en vivo desde la linda comuna de Traiguera en este último programa, mis queridos auditores de la semana. Recordarte que estamos de lunes a jueves, acompañándole siempre con todo el romanticismo. Y muchísimas gracias a todos los fieles auditores que están siempre en sintonía, trabajando, laborando en turno. Bueno, ahí a quienes están en casita, acompañándose de su radio magistral FM. Bueno, tenemos una linda programación nocturna y le acompañamos durante toda la noche. Estamos las 24 horas del día junto a usted, con programación en vivo desde las 7 de la mañana y hasta las 12 de la noche. Vamos con un temito de lo iracundo ahí solicitado por acá nuestro WhatsApp.

Bueno, 11 ya con 56 minutos, ya nos estamos prácticamente retirando en este bloque de recuerdos. Quédate con nosotros porque tenemos una linda programación nocturna. 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Bueno, nos vamos a juntar, si Dios así lo permite, Fíjate que la próxima semana, ya el martes, porque el lunes es feriado, el martes nos vamos a juntar, mis queridos auditores, allá, como siempre, allá a partir de las 21:30 aproximadamente, en otro programa de su Radio Magistral FM. Quédate con nosotros y que tengan una hermosa noche.

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0: Es la hora 7 en punto.
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0: Bueno, 7:02, 7 ya de la mañana, ya con 2 minutitos. Bueno, ¿qué tal? Muy, pero muy buenos días. Ya un placer saludarles, como siempre, 7:00 a.m, ya con 2 minutos. Como siempre, primero que todo, dando gracias a Dios por un nuevo despertar, un nuevo día. Esperando que tengamos una linda jornada, un buen fin de semana. Esta jornada, día viernes 26 ya de junio. El último viernes ya del mes de junio. Esperando que Dios nos acompañe, nos guíe, nos ilumine, nos dé fe, optimismo, esperanzas para enfrentar esta nueva jornada laboral. Muchas bendiciones para cada uno de ustedes que están siempre en sintonía de la Radio Magistral. La comuna de Galvarino, 93.9. La comuna de Cholchol, 91.1. Y acá en la ciudad de Traiguén, a través de la 101.3. Radio Magistral FM, y para quienes nos siguen siempre a través de nuestra querida señal online,
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0: Bueno, lo acompañamos siempre hasta las 9:00 a.m. Y dando ya la bienvenida a este lindo bloque matinal. Ahí le acompañamos a quienes van viajando, a quienes se están levantando, preparándose para ir a trabajar, a laborar. Están finalizando ya el turno de noche. Bueno, nosotros le acompañamos siempre con toda la buena onda.

Ya, 7 de la mañana con 11 minutos, 7 ya de la mañana ya con 11 minutitos. Ahora siempre estamos en vivo en la ciudad de Traiguén para gran parte de la novena región de la Araucanía. Bueno, como siempre saludamos a nuestros fieles y queridos auditores que se van integrando a la sintonía acá en la ciudad de Traiguén. Y a nuestros amigos de la locomoción colectiva también le mandamos mucho cariño, mucho bechón para ellos. Esperando que tengan una linda jornada, chiquillos, mis queridos amigos de la locomoción colectiva. 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Ya, suéltalo, Morfeo, suéltalo, Morfeo. Ya, señora, suelta a su marido, deje que vaya a trabajar. Sé que hace un poquito de frío, pero deje al gordito que vaya a trabajar. Suelta los rollitos, suelta los rollos.

Ya, oye, 7 de la mañana con 20 minutos, las 7 con 20 minutos, y tenemos una temperatura bastante agradable, 6, 7 grados aproximadamente a esta hora en gran parte de la novena. Parcialmente nublado hoy día. Sí, para esta jornada, día viernes, también tenemos agüita. Bueno, hay una probabilidad de un 80% de que siga la lluvia. Bueno, hoy día y mañana, ahí con temperaturas entre 4 y 6 grados y una máxima de 12 grados, chiquillos. Así es. Esperamos agüita hasta mañana, por lo menos lo que dice Meteorred. Y luego ya a prepararse, porque a partir de la noche del día sábado comienza ya a bajar la temperatura. Estaba revisando por acá, comenzamos ya el domingo con 2 grados y bajando para llegar la próxima semana hasta menos 2, incluso hasta menos 4. Así que ya lo sabes, chiquillo, ahí para, ¿no es cierto?, ahí quienes se iban integrando a la sintonía. Se viene la semana o comienzo ya de julio con temperaturas bajo cero, realmente espectacular. Fíjate, hace tiempo que no teníamos temperatura, estaba revisando por lo menos hasta el próximo domingo y 2 grados, comenzamos ya el sábado con 2 graditos, domingo con 0 grados, después seguimos por acá por el miércoles, jueves, viernes, sábado, ahí está pronosticado menos 3 grados bajo cero. Ya, eso es lo que se viene, lo que dice por acá Meteor, así que a prepararse. Tenemos agüita para hoy día y mañana, según lo que indica por acá, para hoy día y mañana. Y luego ya mañana en la tarde-noche ya comenzaría a bajar la temperatura ya a 2. Así que el día sábado en la tarde-noche ya empezar a hacer frío, mucho frío. 2 graditos para dar paso al día domingo, lunes y el resto de la semana, ¿no es cierto? Ahí con temperaturas bajo cero. Así que a prepararse, abríguese bien, gorro, guante, bufanda, échese todo lo que pille, échese al viejo encima, ¿no es cierto? Échese a la vieja encima también. Viejo plumones, vieja fresada, se la echa encima. Y se abriga bien, pues, porque obviamente que vamos a tener noches muy frías, muy heladas. Hay que abrigarse. 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Es el que no debe faltar nunca, el guaterito con uña.

Ya, 7 de la mañana con 26 minutos. Hoy andaba picando leñita. Yo andaba picando leñita para hacer jueguito acá. Hoy ando en pura bolera nomás, hoy. Como siempre, picando leñita por acá, en el sure, pues. Oye, tengo un amigo, le contaba a un amigo en Peñaflor ahí que trabaja en radio y fíjate que me molesta todas las mañanas, me molesta. Pero ahora mi amigo Leandro, que me escucha todas las mañanas y llega tempranito a la pega por allá por Peñaflor, le mando cariñoso saludo para él. Le escucho una horita y llega a las 7 hasta las 8 porque a las 8 comienza su programa, así que... Así que les mando cariño, les mando becho para Peñaflor. A todos los peñaflorinos por allá, ahí sobre todo a los que viven allá en Picuña Baquena, Paradero 22 allá. Ay, el castillo por ahí, ¿no es cierto? Donde hay que salir de espalda para que digan que van saliendo. Ahí te cobran peaje. Ya, saludos para Las Praderas también, le mando mucho cariño ahí a la población Las Praderas, por allá por Peñaflor. A todos los amigos, ¿no es cierto?, allá de Peñaflor. Y también le mandamos mucho cariño también ahí a Talagante, ¿no es cierto?, ahí venga. Talagante, Melipilla, por allá también. A todos quienes viven por ahí, por esos sectores. Ya, 7 de la mañana con 27 minutos ya, las 7 ya con 27. Bueno, como siempre estamos en vivo desde la linda comuna de Traiguén, ahí para gran parte de la novena región. A quienes se van integrando a esta hora de la mañana, recordarles que estamos con programación las 24 horas del día, no paramos. Estamos en vivo desde las 7 de la mañana hasta las 12 de la noche. Ya, nos vamos a una pausa. Nos vamos a una pequeñísima pausa comercial cortita. Volvemos ya con el vacilón ranchero.

0: es la hora 7:28 minutos.
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Ya, 7 de la mañana con 36 minutos. Ahí estaban los capataces del amor con el temita, el chiqui chiqui. Ya, como siempre acompañándole en vivo desde la linda comuna de Traiguén. Ahí estamos todos los días desde las 7 de la mañana acompañándole. Siempre estamos en vivo, ahí puedes programar, puedes llamarnos, puedes ponerte en contacto con la radio al 45242-5753 o bien ahí al más 569-5951-0592. Anótalo, 5951-0592, el fono de la radio acá en Traiguén. Ahí te puedes poner en contacto con nosotros. Siempre estamos en vivo, 7 de la mañana con 36 minutos.

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1: Ya, 7 de la mañana con 50 minutos. Hoy siempre estamos en vivo. Ahí estaban los machos juntos a la banda tropical. 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Saludos para Lautaro. Saludos para nuestros amigos de Lautaro, que nos escuchan siempre a través de la 93.9.

0: Venga, 7:55 a.m. Bueno, siempre estamos acompañándole en vivo. Saludos para quienes van integrándose a la sintonía y le mando mucho becho, becho, bechito, bechón. Esperando que tengan una linda jornada, que les vaya espectacular en el trabajo, a quienes se levanten temprano. Voy a recordar que los niños están de vacaciones, po. Sí, los cabros están de vacaciones ahí durmiendo, hasta que se le hinche la pana, decía mi abuela. Oye, después comienzan las clases y los cabros todavía andan cansados. Oye, que son buenos para dormir, ¿eh? No, pero los cabros son así, son buenos para la pestaña, los cabros. Oye, yo me acuerdo cuando el año 2010, terremoto el 2010 acá en Chile. ¿Ustedes se acuerdan? Ahí a las 3:30 a.m. aproximadamente el terremoto. Oye, empieza a moverse la casa. Y mi hijo, 14 años, me acuerdo que tenía 14, 15 años por ahí momento. Hoy durmiendo. Hoy sé que no lo despertó el terremoto. No, sino hoy se movía, se caían las cosas en su pieza y todo. Es que no despertaba, fíjate. No, yo tuve que ir a despertarlo y el sueño pesado de los cabros, fíjate. Yo creo que hubiese pasado el terremoto completo, no se da ni cuenta. Así es, no se da ni cuenta. ¿No? Yo lo tuve que ir a buscar a la pieza y lo tuve que zamarrear. Ahí se levantó como diciendo que ¿qué es lo que pasa? ¿Qué pasa? ¿Qué pasa? Pero si no lo despierto yo, no despierta. Sueño pesado los cabros, ¿eh? Así es. Ya, 7:57 a.m. Bueno, nos vamos a ir a una pequeñísima pausa comercial cortita. Y ya estamos de regreso y seguimos acompañándole a usted que está en casita, a quienes van viajando, a quienes nos siguen siempre ahí a través de nuestra señal online en www.magistralfm.cl. Ya, nos vamos a la pausa, regresamos. Por acá me pidieron el temita de Camino a la Montaña de los Charros de Luchito Rafael, también me pidieron un temita de los Gatitos Negros. Me pidieron un tema por acá de Malos Palcates, dice para los amigos de la locomoción colectiva. Oh, que son pesados. Algo sabrán por ahí. Joder. Dice para los amigos y la locomoción colectiva. Tal, no dice nombre, no, y manda los WhatsApp sin foto para encima, así que no se sabe quién es. Ya. Tomamos una pausa, volvemos. Quédese con nosotros, ya regresamos.
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2: Es la hora 7:58 a.m.
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2: Es la hora 7:58 a.m.
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0: Ya, ahí están los gatos negros. El camarón se llama el tema musical. Camarón que se duerme se lo lleva a la corriente. Ya, oye, comenzamos el fin de semana. Recordarte que el lunes es feriado. Sí, el lunes feriado, por lo tanto, hoy día ya comienza, mis queridos auditores, ¿no es cierto? El fin de semana largo. Muchos, muchos hoy día, mañana se van a enfermar, ¿no es cierto? A quienes tienen que trabajar mañana, jefe, a lo mejor parece que me voy a enfermar mañana. No sé cómo que me siento que me voy a enfermar, jefe. Ya, hoy el lunes feriado, los Pedro y los Pablo el lunes, ¿eh? Así es, como siempre cae el lunes, feriado. Bueno, y fin de semana largo, pues aprovechelo, salga, vaya a disfrutar, vaya a visitar a la familia. Bueno, y si quiere se puede quedar en casita, a pesar de que, no sé, ahí es bueno de repente visitar a los familiares. Algunos viajan, muchos salen, no sé, ahí aprovecharlo. El fin de semana este largo. 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
1: Y nuevamente, los Jarros.
0: Aquí está este temita solicitado en nuestro WhatsApp. Camino a la montaña de los Jarros, de los Chitos, Rafael.

Oye, por acá tenemos a los forasteros de Santa Bárbara. 8:14 a.m. Aquí está la coqueta. Este tema para mi secretaria. Usted es coqueta, ¿o no? Usted es coqueta.

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1: Ya, 8 de la mañana con 19, la 8 ya con 19, junto a Frutería La Primera, en Fresia 310, frente de la plaza en la comuna de Galvarino, donde encontramos todo lo que es frutas, verduras, hortalizas, fresquitas de la zona. 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Hoy día el Santoral está recordando todos los pelayos. Pero llevan este nombre, Pelayo, está de onomástico hoy día. Ya, y para quienes están de cumpleaños, happy birthday to you. Happy birthday to you. Happy birthday to you. Ya, ¿usted no quiere cantar, señorita secretaria? ¿No le gustaría cantar el cumpleaños feliz? ¿Ah? Lo va a ensayar. Dice que va a ensayar porque no tiene muy buena voz. Y andamos más o menos parecido con la voz del... para cantar. Ya, practique nomás ahí mientras tanto. Me gustaría que usted cantara, ¿no es cierto?, ahí así el cumpleaños feliz con su hermosa voz que tiene. Una voz melodiosa que tiene mi secretaria. Sí. Ya, 8 de la mañana con 21 minutos. Me habían pedido un chistecito, dice por acá. ¿Podéis contarte un chiste? Dice, porque de repente son buenos. Ya, voy a buscar uno en mi repertorio. No se me ocurre ninguno en este momento.

Había una vez. Oye, un hombre se compró un perro, un Rottweiler, se compró un perro. Añoso el perro, el Rottweiler. Fíjate que. Y justo cuando se lo compró el fin de semana, iba a venir la suegra, fíjate, a la casa. Oye, llegó la suegra, oye, y el perro, como no la conocía, oye, la agarró a la señora. Oye, y en la mirada de lejos no va a ir. Oye, no. La señora le decía, aparta el perro de mi mamá, le decía. No, que no me acuerdo cómo que se llamaba el perro. Oye, y a todo esto pasaron varios días, ¿no es cierto? Ahí se juntaron dos amigos. Oye, le dijo ahí, supe que el perro que te compraste le dijo. Mordió a tu suegra el fin de semana, le dijo. Y triste le dijo, oye, sí, le dijo, y. Murió mi perro, le dijo. Lo estoy lesiando. Sí, murió mi perro. ¿Lo sacrificaron? No, donde murió mi suegra, murió envenenado, dijo.

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2: Es la hora 8:30.
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ya, ahí estaba el rancherito Leodán con ese temita, eres puro bla bla y poca acción. Ya, oye, como siempre acompañándole hasta las 9 de la mañana, luego ya a las 9 se viene el matinal en Galvarino, en la comuna de Cholchol también. Y bueno, nosotros siempre nos quedamos una horita más en la hora del copucheo. Ahí pelamos la farándula criolla chilena, y qué es lo que pasa en Chile. ¿Quién se separó? ¿Quién se casó? Alguna copuchita que otra, de repente sale una buena de esas copuchas que son deliciosas. Oye, somos copuchentos, para que salgamos con cosas, no andamos con cuestiones. Los chilenos, en general, somos chaqueteros, ¿sí o no que sí? Y somos copuchentos, pa' que... Es cosa de darse una vuelta para el centro, ¿no? Tú veis conversando dos personas, te acercas así como que no quieres la cosa, como que estás esperando colectivo, ¿sí? Oye, y te ponías a escuchar lo que andan hablando, y digo, ay, fuera copucha, ¿no? Ay, no sabéis nada. ¿Qué pasó? Cuenta, Gaya, cuenta. No sabéis nada. No, pues no sé, pues por eso te... El vecino se separó, pues. No, que le decía, ¿en serio? No, si la señora lo pidió con otra. Ah, tileseando. No, sí, verdad, andaba con un colectivero. ¿Con un colectivero? Sí, lo pillaron para allá, para el lado de la Virgen, creo que... No, tileseando. Oye, y tan fiel que se veía. Ya, 8 de la mañana, 40 minutos. Las 8 ya de la mañana, ya con 40 minutitos, acompañándonos siempre, siempre junto al almacén El Gillo Express. 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

8 de la mañana, 46 minutos ya. Ahí estaban los forasteros de Santa Bárbara. Saludos para la población Alberto Leví. Ahí le mando mucho cariño a toda la gente que nos sintoniza por allá, por ese sector. Saludos para Guacolda. Le mandamos saludos ahí a Toñito. Becho, becho, becho, Toñito. Saludos para la población Entre Ríos, la frontera Renacer, la Toscana 1 y 2. Aprovechamos a saludar ahí a los jardines. También le mandamos saludos ahí a los colonos 1, 2 y 3. A toda la gente que está tempranito en sintonía de la radio. Y le acompañamos a la dueña de casa que se levanta tempranito también. Algunas que se levantan temprano todos los días, independiente de que los niños estén de vacaciones. Igual nomás se levantan temprano, ¿cierto, señora? Y están acostumbrados, se levantan tempranito, hacen fueguito, mantienen la casita calientita, así. Cuando se levantan los regalones, ahí la casita calentita. Oye, y se hacen jueguito y se toman su matecito en la mañana, ahí, ¿no es cierto? Viendo las noticias, escuchando la radio. Bueno, así son las personas, ¿no es cierto? Ahí que le encantan, ¿no es cierto? Ahí levantarse temprano. Mi abuelo de siempre decía, ¿no es cierto? Ahí, quien madruga le da sueño como a las 3 de la tarde, ¿no? Ya, aprovechar el día, eso es. Ya, 8 de la mañana, 47 minutos. 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Ya, saludos para nuestros colegas de la radio de Cholchón, le mandamos muchos cariños por su aniversario. Son como 15 años, más o menos, 15 años, ¿o no? ¿Cuántos son, señorita secretaria? Usted sabe ahí, usted habla con don Moisés por allá, por Cholchón. Me he visto hablando bastante con don Moisés. Ah, mentira, dice, mentira, yo no hablo con don Moisés, dice. Ah. Ya, hoy día el mambo, hoy día el mambo, ¿no? Ah, hoy día el mambo, dice. ¿Va a ir usted o no? Vaya nomás y si quiere yo le doy permiso, no hay problema, vaya nomás. Ya, hoy día van a celebrar los chiquillos, ¿no es cierto? Ahí el aniversario en la radio de Cholchol. Son como 16 años, me parece mucho. Está al servicio de la comunidad de Cholchol. Así que felicidades, qué bueno a toda la gente de Cholchol. Allá tienen su radio, Radio Magistral FM, que le acompaña. Los amigos de Nueva Imperial también le mandamos saludos por allá. Le acompaña a través de las 91.1 todos los días. ¡Levántate! Por una linda programación, información, etcétera, ¿no es cierto? Ya en Cholchol. Saludos y muchas felicidades para la radio de Cholchol, Radio Magistral FM de Cholchol. Está cumpliendo 16 añitos, me parece mucho. Bueno, pregúntele usted, pues, a Moise que anda con... Ay, me da vergüenza, dice ella, de pregunta, pregúntele. Dice que la señora le puede pegar, dice. Pero bueno, si una pregunta, nomás pusiste secretaria, llámelo ahí, mande un mensaje a don Moise, ahí que cuánto de... Esperando que lo pasen realmente muy bien los colegas que van a ir. Bueno, yo me quedo acá en Traiguén. La verdad que a mí no me dan permiso para salir. Lo tengo que hacer, yo tengo que ver la guagua.
Ya, así que nos vamos a quedar acá en Traiguén. Pues obviamente vamos a hacer una linda programación para nuestros fieles auditores. Mientras los chiquillos ya se comen un buen asadito, ¿no es cierto? Ahí la pasan bien, ahí el aniversario de la Radio Magistral de Cholchol, esperando que tengan una linda jornada. Ahí van a ir todos, pues van a ir todos, ¿no es cierto? Ahí el jefe va a ir, ¿no es cierto? Van a ir los otros colegas también ahí a pasarlo bien a Cholchol. Así que lo pasen bien y que disfruten el aniversario y que sean muchísimos, muchísimos más, ¿cierto? Ya. Muchas bendiciones para la Radio Magistral de Cholchol. 8 de la mañana con 51 minutos. Oye, aquí están los dinos de Chile, solicitado por acá nuestro WhatsApp.

Oye, con los gatitos negros ya nos estamos retirando. Esperando que tengan una linda mañana, día viernes. Los quiero mucho, como siempre. Muchísimas gracias por la tremenda sintonía. Nos reencontramos mañana tempranito a las 7 de la mañana en punto. Y no te olvides que hoy día tenemos bailables de fin de semana.

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0: 9 de la mañana ya con 4 minutos. Las 9 ya de la mañana ya con 4 minutitos. ¿Qué tal? ¿Cómo están? Muy, pero muy buenos días. Ya estamos acá en la ciudad de Traiguén, a través de la 101.3. Les mando mucho cariño para quienes se van integrando a la sintonía. 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Ya, como siempre le mandamos mucho cariño para nuestros amigos que se van integrando a la sintonía a través de la 101.3, a quienes se van integrando en nuestra señal online ahí en el www.magistralfm.cl. Llámenos, escríbanos, póngase en contacto con la radio al 45242 5753, o bien ahí al más 569 59 51 05 92. Ahí nos puedes escribir, nos puedes llamar también, chiquillo, acá a los estudios de la radio en la ciudad de Traiguén. 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Ya, 9 de la mañana con 7 minutos, las 9 ya con 7 minutitos. Como siempre, dándole la bienvenida a este lindo bloque.
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1: Es la hora 9:30.
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2: 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Un gran saludo lleno de Nehuen para ustedes en este Huachipantu, donde esta nueva vuelta de sol renueve el espíritu y fortalezca la vida en nuestra comuna, familia, colegio, en cada rincón de este hermoso Cholchol. El Liceo San Francisco de Asís les desea que este nuevo ciclo que comienza traiga abundancia a sus hogares, renueve sus energías o Nehuen, fortalezca los lazos familiares en armonía con la naturaleza y con todo lo que nos rodea. Para lograr esto debemos mirar nuestra historia, a nuestro Futakeche, fortalecer nuestra identidad, valorar el Kimun y la lengua mapuche Sumun. Nuestro liceo promociona en las clases de lengua indígena este espacio para fortalecer la identidad, la lengua y cultura. Deseando que tengan una buena celebración, se despide la profesora Virginia Huincabal del Liceo San Francisco de Asís.
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escopeta, dijo un amigo por ahí. Ya, oye, tenemos todo listo para seguir disfrutando de la programación a esta hora. Chol, bienvenidos también a su casa, muchachos. Así como me acogieron ustedes allá, ¿cierto? Yo también los acojo acá. Exactamente, así debe ser, ¿cierto? No, yo cuando estuve en Cholchol el año 2014-2015, hoy hace 10 años ya, sí, lo pasé súper bien, de verdad. Ah, tengo los mejores recuerdos todavía. El otro día vi a la señora Rosa, que vendía su paipilla ahí en la esquina. Un día nos pillamos aquí en Galvarino, hoy nos dimos un abrazo tan grande. ¿Estará por ahí la señora Rosita? Le mando un abrazo grande, señora Rosita. Vos te que la recuerdo con cariño. Ah, era como mi mami. Se te llegaba ahí a la casa. ¿Qué tiene de comer? Le decía yo. Me da un poquitito de queso. Y no, tenía unas. Hoy tenía unos pebres. Oh, maravillosos, chiquillos. Sé que de verdad. Y bueno, y otras personas más por ahí también, las cuales he tenido la posibilidad de conocer. ¿Cómo están, chiquillos? Cholchol, muy bien. Qué bueno que estén con nosotros hoy día. Que estén con nosotros. 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Maravilloso. 9 de la mañana con 47 minutitos. Vamos a ver también la información de lo que pasa con el Mundial de Fútbol 2026, ¿cierto? ¿Por quién va a ir usted? Yo, mire, yo no sé. Los sudamericanos, puta, no han estado muy, muy bien, que digamos, ¿cierto? Han estado un poquito flojitos, pero Ecuador la hizo ayer con Alemania, la hizo, pero espectacular, viejo. ¿Cómo está la tabla de posiciones? ¿Cómo está la tabla de posiciones? En la clasificación, en este caso, bueno, da a ver.

México, clasificación del grupo A. México, Sudáfrica, dice por acá. México, Sudáfrica y el grupo A pasarían a la segunda fase. Quedan Corea del Sur y República Checa fuera. Ya. Grupo B, Suiza y Canadá tenían 7 puntos, 4 puntos Canadá, pero y también tenía 4 Bosnia y Herzegovina, y pasa Bosnia y Herzegovina. Canadá y Qatar quedan fuera. Grupo C, Brasil. Brasil, Marruecos son los que pasan a la segunda fase, a los grupos de los mejores 16. Escocia y Haití, lamentablemente, quedaron fuera. ¿Quién más dice por acá? A ver. Hoy aquí, Estados Unidos tiene 6 puntos. Australia, 4 puntos. Paraguay, 4 puntos. Turquía, 3. Y queda Paraguay fuera, Australia fuera y Turquía pasa, oye. ¿Por qué? Ah, no, perdón. Paraguay pasó. Pasó Paraguay. ¿Qué pasó? Ahora dice que Paraguay pasó. No, Turquía. Ya. ¿Qué más? Alemania, ¿cierto? Tenía 6 puntos. Ya. Costa de Marfil 6 puntos, Ecuador 4, ¿cierto? Y Curazao 1 punto. Está buena, Grupo Argentina. No, después vamos a tener que ver ahí, ¿cierto? Los cuadros que pasan ahí al. Porque faltan partidos. Mire, falta el partido de Noruega-Francia hoy a las 3. También a las 3 de la tarde en el grupo 1, hoy, 3 de la tarde, Senegal-Irak. Ya hoy, partidos. 3 de la tarde. Después viene el grupo H, 20 horas. Uruguay, España. Grupo H. Cabo Verde, Arabia Saudita, a las 20 horas también. Del grupo H. Después viene el grupo G. Egipto, Irán, a las 23 horas. Hoy. Y Nueva Zelanda y Bélgica, a las 11 también, a las 23 horas. Van a haber partidos simultáneos. ¿Ah? Para mañana. También van a haber partidos, ¿cierto? Que van a ser un poco más tarde, a las 5 de la tarde, Panamá, Inglaterra, Croacia, Ghana, 5 de la tarde mañana, grupo L, grupo K, Congo, de República Democrática del Congo y Uzbekistán, y después Colombia, Portugal. Oh, ese partido está muy bueno, 7 y media de la tarde. Después está Jordania, Argentina, ¿ah? Mañana a las 22 horas. Y después Argelia y Australia a las 22 horas. Usted dirá, pero hoy, qué tarde los partidos. No, es que están en verano. Así que no hay problema. ¿Ah? Nosotros estamos aquí más tiritones que canastos, guatitas o chiquillos. ¿Ah? Exactamente, ya no. Ya es otra cosa. ¿Ah? Muy bien, ¿ah? Ahí está entonces el calendario de partidos que se vienen este fin de semana. El día domingo también hay partido. Sudáfrica-Canadá, que se va a jugar a las 3 de la tarde. El domingo 28 de junio. Y ya después, ¿cierto? Se vienen los partidos del lunes 29, que va a ser Brasil-Japón, Alemania. Bueno, hay que ver quién va a pasar ahí del el tercero del grupo A, el tercero grupo B, del grupo C, del grupo D o del grupo F. Se están armando, sí, por eso te digo yo que es apresurado sacar las conclusiones todavía. Ya, muy bien, pero bueno, la mayoría está viendo los partidos, pero de manera normal, no hay mucho. Yo siempre pregunto con la gente, oye, ¿a qué grupo va? No sé, ojalá que sea un sudamericano, dice. Sí, pero no hay una persona que diga, no, yo voy a este grupo, voy a este equipo. Yo voy. En realidad, en sudamericano, bueno, yo voy por Ecuador. De verdad, yo lo digo. No, Argentina y Brasil, olvídate. No. Gente, ¿ustedes están seguros? Ellos, si tuvieran la posición de ellos nunca votarían por mí. No, de todas maneras. Así que no. Argentina, bueno, veamos lo que hace nomás. Sí, no sé, falta que entre Infantino a jugar, no sé. Y Brasil, bueno, ahí anda medio por ahí saltando. Sí, tiene buen equipo igual, pero bueno, no, tampoco. No me seduce. Ya.
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Ya, muy bien. Vámonos a la música. La música de, en estos momentos, ¿de quién es? ¿Según quién? Ah, aquí está Maluma, Carin León.

hermano. Sí, ahora como que me siento bien pinche cabrón. Cierto, güey. Ahí estábamos escuchando a Víctor Valverde y JR Torres, el mayor de los ranas. Eso, mi güey. Esto vendo, ¿cierto, güey? Ya, perfecto. Pero me siento más pinche cabrón, exactamente, ¿eh? Con estas canciones y de repente se me ocurren poner ahí. No, son peticiones musicales. Ya, peticiones musicales. Acuérdense que los nenes están de vacaciones también hoy día. Así que todos tienen cabida aquí en nuestro programa, como siempre, ¿cierto? De todas maneras, ¿ah? Sí, siempre, como usted lo sabe. Ya, Chol Chol y Galvarino unidos a esta hora en este gran programa. ¿Traigan conectado a Galvarino allá, Patito? Por favor, usted está escuchando la radio allá, compadre, así que póngame un dedito para arriba acá en el... Vamos a ir a la pausa, no, nos falta todavía. Traigan conectado a Galvarino, dice. Ya. ¿Será verdad o no? Vamos a revisar. Revisemos el tiro. No, yo estoy súper preparado ya, ¿cierto? Así que ya estamos todos conectados en Taiguén. Obviamente la colega Castillo no está en el aire, ¿cierto? Está con el... Bueno, temas personales voy a decir nomás. No voy a apelar a nadie hoy día yo. Y Dani, también, que en Chol Chol no está hoy día. Y tampoco la voy a apelar porque siempre cuando yo falto me cubre. No quiero matar la gallina en los huevos de oro. Voy a hacer el gil nomás. No, está bien nomás, compadre. Está bien. Estupendo. Ay, ¿dónde está conectado Treguén, amigo, maestro? ¿Dónde está conectado Treguén?

bien, 10 de la mañana con 2 minutos, 10 de la mañana con 2 minutos. Aquí nosotros vamos a estar siempre al pendiente de la música, de la compañía diaria que nosotros tenemos acá. Sí, pues. Conecte nomás, no hay problema. Nosotros vamos a ir a la pausa ahora. 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A la vuelta de la pausa, Santoral, bueno, noticias, varias cositas que vamos a estar compartiendo con ustedes, así que espérenos ya. Vamos a cortita y volvemos.

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1: Es la hora 10:03.
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0: magistral tenemos el sentimiento de comunicar el sensible fallecimiento de nuestro querido padre, hermano, tío, suegro, abuelito, bisabuelito, amigo y vecino, don René Burgos Sáez, que en paz descansa. Fallecido este 25 de junio en Galvarino, está siendo velado en el Salón Velatorio San Antonio de Padua, ubicado en calle Fresia frente a la Plaza de Galvarino. Y sus funerales se realizarán este 27 de junio, sábado 27 de junio, después de un oficio religioso que se efectuará en la iglesia San Antonio de Padua a las 9:45 horas, un cuarto para las 10 de la mañana. Y posteriormente saldrá el cortejo en dirección al cementerio municipal de nuestra ciudad. Reiteramos, tenemos el sentimiento de comunicar el fallecimiento de don René Burgos Sáez, que en paz descansa, fallecido este 25 de junio en Galvarino. Está siendo velado en el Salón Velatorio San Antonio de Padua y sus funerales se realizarán este sábado 27 de junio, después de un oficio religioso que se efectuará en la iglesia San Antonio de Padua de Galvarino a las 9:45 horas, un cuarto para las 10 de la mañana. Y posteriormente saldrá el cortejo en dirección al cementerio municipal de nuestra ciudad. En memoria de don René Burgos Sáez, que en paz descansa, comunica la familia Burgos Paredes, una gentileza de Funeraria Jiménez.
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8: La Municipalidad de Galvarino envía un afectuoso saludo a todas las familias y comunidades que celebran el Huetipantu. 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

7:24 de la mañana, chiquillos.

Así le canto a la colega Ali Castillo y a Dani también. Solo veo inocencia cuando miro tus ojos. Son inocentes.

bien, estimados amigos. Ya son exactamente las 10 de la mañana con 25 minutos, 10 de la mañana con 25 minutos. A esta hora estamos aquí acompañándoles en esta edición del programa. Quiero, saludarlos primero a todos los amigos de Traiguén, a los amigos de Cholchol también, que nos van a estar acompañando. Nos están acompañando desde las 10 de la mañana ya, Cholchol antes de las 9 de la mañana aproximadamente. Ya nos están escuchando y, mandarle un saludo muy grande nomás, pues, a todos ellos. Que tengan un bonito día, que lo pasen muy, pero muy bien, Ya, vamos a contarles un datito muy importante en el día de hoy, ¿cierto? Porque no solo de música vivimos nosotros acá en el programa, sino que también le contamos algo increíble a todos ustedes también, chiquillos. ¿Ah? Sí, pues. Hoy la Iglesia Católica conmemora a figuras significativas. En primer lugar, saludamos a quienes celebren su santo hoy día, José María Escrivá. Es onomástico por San José María Escrivá de Balaguer. Fundador del Opus Dei. Ay, ay, ay. Fallecido un día como hoy en 1975, José María, cuya figura e instituciones tienen una profunda impronta en la historia social, religiosa y educativa de nuestro país. Asimismo, recordamos también la valentía del joven mártir San Pelayo de Córdoba, símbolo medieval de la convicción personal y la fidelidad y las propias creencias frente a la adversidad. Así que un abrazo gigante para ellos y muy feliz día a todos los José María y a los Cote María, y por extensión también a los Juanes, ¿cierto? Sí, sí. A los Juanes, a los Pablos, ¿ya? Que tradicionalmente festejan en estas fechas. Así que tengan una celebración fantástica nomás junto a sus seres queridos, chiquillos. ¿Ah? Hoy día, santoral entonces, José María, a los amigos que están en sintonía, Tocote María, también a todos los otros chiquillos, ¿cierto? Juanes también, que Pablos. Sí, le mandamos un saludo muy grande en este día tan especial. Vamos a saludar a nuestros auspiciadores en el día de hoy. 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
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Ya, vamos a irnos con la música, ¿cierto? Porque después nos vamos a la pausa, muchachos, porque se vienen otras cositas que les vamos a contar. Aquí está Ana Bárbara. Petición musical de una querida auditora que está en sintonía. Me dice, te voy a buscar, bandido. Me dice, yo me estará cantando a mí. 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
1: Es la hora 10:34.
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bien, amigos, ahí estábamos escuchando esos temas musicales que nos habían pedido nuestros auditores hoy día viernes, cierto, viernes en donde estamos conectados con las tres radios hoy día, con las tres estaciones, maravilloso. 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

mirando el calendario global, el 26 de junio nos llama a la conciencia, al cuidado colectivo y a la acción en varios frentes esenciales. Lo primero, Día Internacional de la Lucha contra el Uso Indebido y el Tráfico Ilícito de Drogas. Claro, una fecha instituida por las Naciones Unidas para reforzar la cooperación internacional y alcanzar una sociedad libre de estragos del narcotráfico, promoviendo la prevención y el apoyo integral a las comunidades y familias afectadas. ¿Ah? También es el Día Internacional en Apoyo de las Víctimas de la Tortura. Sí, un firme y necesario recordatorio para ustedes, a favor de los derechos humanos, la dignidad intrínseca del ser humano y la reparación absoluta para quienes han sufrido algunos tratos crueles en la historia, inhumanos, degradantes, en cualquier rincón del planeta. ¿Ah? Un día para recordar y para tomar conciencia. Y Día Mundial de la Refrigeración. Usted dirá, pero creo que es eso. Es un plano curiosamente cotidiano. ¿Eh? Hoy se celebra esta importancia de los sistemas de frío y aire acondicionado. Puede sonar contradictorio festejarlo en pleno junio invernal, por ejemplo. Pero pensemos por un momento sin la refrigeración, ¿qué pasaría? La conservación de vacunas, los medicamentos esenciales, los alimentos frescos, por ejemplo, que usted tiene en la nevera, que tiene en su frigider, ¿sí? O las congeladoras, que hoy está de moda comprar las congeladoras. Bueno, todo es cotidiano, ¿sí? Sería sencillamente imposible poder mantener productos frescos. ¿Sí? Así que un saludo para todos los ingenieros y técnicos que mantienen la cadena de frío funcionando, a todas las personas que se dedican a poder reparar estos electrodomésticos que siempre son necesarios e importantes. Abrazos para ustedes en este Día Mundial de la Refrigeración, muchachos. 10 de la mañana con 54 minutos. Vamos a seguir disfrutando de nuestra programación, a la buena música. A esta hora, 26 de junio, chiquillos, nos vamos a ir con Juan Ángel.

estábamos escuchando ese bonito tema a esta hora, ¿cierto? Me están preguntando, digo, los partidos, ¿cómo van a ser hoy día? Me dice, ya hoy día juega Noruega con Francia a las 3 de la tarde, va a estar bueno eso, Mbappé con Haaland. Bueno, a las 3 de la tarde también juega Senegal con Irak. A las 20 horas Uruguay, España hoy día. 20 horas también Cabo Verde, Arabia Saudí. Y a las 23 horas Egipto, Irán y Nueva Zelanda, Bélgica. Dos partidos, ¿ah? Sí, o sea, en realidad se van a jugar 6 partidos hoy día, pero los horarios van a ser compartidos, ¿ah? Cada dos partidos. Exactamente, ahí usted elige cuál ver. Pero ahí están los horarios, chiquillos. ¿Ya? Perfecto. Oye, nos vamos a ir a la pausa con nuestros grandes amigos, Frigorífico Carnicería Benavides, y nuestros amigos, por supuesto, también de Gasco Galvarino, que nos han acompañado en el día de hoy. ¿Ah? ¿Sí? Bueno, yo les puedo contar, chiquillos, también que en esta jornada tenemos efemérides globales. Hoy día el mundo cambió de rumbo, ¿ah? Y hoy, gracias a hitos científicos, políticos y literarios que, bueno, nos dejaron huella, nosotros podemos conversar acerca de esto. 1800, el físico italiano Alessandro Volta anuncia oficialmente a la Royal Society de Londres su invento, el invento más revolucionario, ¿ah? Sí. La primera pila eléctrica. Mira qué parece. ¿Qué te parece? La primera pila eléctrica, el nacimiento de la energía portátil, que siglos después da vida a nuestros teléfonos móviles y dispositivos actuales que tenemos hoy día, que vienen todos con batería integrada. Otra voz, otra cosa, ¿cierto, chiquillos? 1945, también en San Francisco, Estados Unidos, 50 países firman la Carta de Naciones Unidas, el documento fundacional de la ONU que buscaba, tras los desgarradores horrores de la Segunda Guerra Mundial, garantizar la paz, la justicia y la seguridad internacional. 50 países lo firmaron, ¿ah? La Carta de Naciones Unidas, para el documento fundacional de la ONU, ¿ah? Bien, ahí está. Y 1997, hoy día el mundo de la literatura infantil y juvenil cambia para siempre, porque en el Reino Unido se publica la primera edición de Harry Potter y la Piedra Filosofal de J.K. Rowling. Ah, J.K. Rowling, ¿cierto? Sí. Una tirada inicial de apenas 500 ejemplares que desató, de todas maneras, la mayor fiebre mágica de la historia moderna y reencantaría millones de niños con el hábito de la lectura. ¿Ah? Esto fue gracias a Harry Potter. En el año 1997, imagínense usted. ¿Ah? Ahí está, parte de las informaciones que nosotros le contamos siempre acá, pues, chiquillos. A todos, oye, ligerito, nos vamos a ir con la frase del día también. ¿Sabe cuál es la frase del día o no? La frase del día dice: muchas personas se pierden las pequeñas alegrías mientras esperan la gran felicidad. Para que le quede la memoria, amigo, porque después vamos a decantar esta frase que él la dijo. Bueno, la dijo Pearl S. Book. Sí, quien fuera escritora estadounidense. Ahí le vamos a contar por qué dijo esta frase y a qué va esta frase. Perfecto. Pausa comercial. Y ya volvemos.

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1: Es la hora 11:05.
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0: vamos a la pausa comercial y volvemos.
1: Es la hora 11:31.
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1: Es la hora 11:31.
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bien, amigos, ya en las tres estaciones estamos acompañándoles en este día. Bueno, queremos enviarle un cariñoso saludo a toda la gente que está compartiendo con nosotros en

amigos que están en sintonía, ¿cierto? Sobre todo a los Rogelio, ¿eh? Si le mandamos un saludo muy especial. A los que se llaman Rogelio, a los Rogelios también. Hoy día, ¿sabe quién nacía? Salvador Allende, ¿sí? 1908 en el puerto de Valparaíso, ¿ah? Sí, así es. En la historia colectiva hoy día, ¿cierto? Entregamos este dato, ¿ah? Importante. 2016 también, ¿sabe quién? Bueno, en mi Chile querido, imposible olvidar el estallido de felicidad colectiva que vivimos el domingo 26 de junio del año 2016 en East Rutherford. La selección chilena de fútbol tocó el cielo por segunda vez consecutiva al coronarse campeón de América, la Copa América Centenario. Una epopeya en el MetLife Stadium. Sí, tras un partido de dientes apretados contra Argentina, la Argentina de Leo Messi, ¿cierto? Terminó 0-0 tras 120 minutos de infarto. Vino la definición a penales, la monumental tapada de Claudio Bravo, al cabezazo del Kun Agüero también en el alargue. Bueno, nos avisaba que la historia nos pertenecía, ¿eh? Y aunque partimos con el penal errado de Vidal, el destino se selló cuando Messi la mandó a las nubes. Bravo le tapó el remate a Viglia y vino el Gato Silva, ¿cierto? Y con una frialdad que congeló al estadio, cruzó ese remate derecho que batió a Romero. Bicampeones de América, ¿qué te parece, variante? Bicampeones somos. Una noche de velo, lágrimas, de orgullo, caravana de celebración de norte a sur. Quedaron grabadas a fuego en el corazón de todo un país. Se recuerda de esa época, ¿no? Se recuerda de ese momento. Qué cosa más linda. No sé, felices, güey. ¿Sí o no? Imagínese, ¿eh? Imagínese. Bueno, pero son... es parte hoy día de la memoria... colectiva, ¿ah? Y nosotros se la contamos acá a todos ustedes en nuestro programa. ¿Sí o no? Perfecto. 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

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Muy bien, vamos a la música. Sí, nos vamos a ir con un temazo que es Gracias al Sol. Pero antes de irnos a ese a esa canción, ¿cierto?, maravillosa, yo les quiero contar una cosa muy importante, ¿cierto? Porque estábamos hablando de la frase del día, ¿cierto? ¿Sí? ¿Cómo dice la frase del día? Se lo comento a usted. ¿Cómo dice? ¿Sabe o no? ¿Sí? Se lo comento acá, para que usted sepa cómo dice la frase. Atención. Muchas personas se pierden las pequeñas alegrías mientras esperan la gran felicidad. ¿Qué le parece? Tremenda verdad, amigos. Sí, tremenda verdad. Dicho por Pearl Buck, quien fue premio Nobel de Literatura, escritora estadounidense. ¿Verdad por qué? Porque a menudo vivimos programados para el futuro. Esperamos el fin de semana, esperamos las vacaciones, esperamos, no sé, el ascenso en la pega, o ese golpe de suerte que creemos que nos va a cambiar la vida. En esa eterna sala de espera, ¿cierto?, se nos pasa de largo el aroma del café matutino, la risa espontánea de nuestros hijos, de nuestros familiares, el saludo cariñoso de un amigo. No sé, tantas cosas, el amanecer en invierno también que es tan lindo. La felicidad, chiquillos, no es un evento masivo al final del camino. Es la suma de esos pequeños detalles que decoran el presente, pues. Y de repente perdemos el foco, ¿eh? Hoy los invito a detenerse un segundo, a mirar a su alrededor, a abrazar esa pequeña alegría que el día de hoy ya le regaló. Y qué lindo, ¿ah? ¿Eh? Poder tener la dicha de poder tener esa experiencia, de poder vivirla y poder atesorarla en el corazón. Sí, de todas maneras, tremenda frase. Chiquillos, que tengan un lindo fin de semana, ¿eh? Sí, no me estoy despidiendo, pero de corazón espero que les vaya muy bien siempre.

0: Bueno, le voy a contar una cosa antes de que nos vayamos a la pausa, ¿cierto? O sea, estuvimos hablando de Harry Potter, ¿cierto? Bueno, ¿sabían que esos primeros 500 ediciones de Harry Potter y la Piedra Filosofal de las que hablábamos, hoy, debido a que tenían pequeños errores de impresión y una tipografía única, hoy en día son piezas de culto que se subastan, ¿sabes por cuánto? $80,000, casi... podemos decir 78 millones de pesos aproximadamente. Bueno, vayan a revisar la repisa de los libros viejos. ¿Ah? No vaya a ser que tengan algún tesoro escondido acumulado. ¿Ah? Para los lectores sobre todo. Claro. Y ahora también queremos, antes de irnos a la pausa, ¿cierto?, de contarles algo súper importante. ¿Ah? Súper importante. ¿Ah? A esta hora llegamos al espacio donde la canción que vamos a presentar nos cuenta una historia bien profunda. Hoy bajamos las revoluciones en el estudio para analizar una de las mayores obras maestras del rock pop chileno contemporáneo. Me refiero a Los Bunkers, con la canción Miño, lanzada el año 2001 como el emblemático puntapié inicial de su aclamado álbum Canción de Lejos. ¿La has escuchado alguna vez la canción? Es tremenda, es estupenda. ¿Sí? Esa es la canción, efectivamente. Análisis de la arquitectura, la carga nostálgica que tiene. Miño es un ejemplo magistral de cómo una melodía enérgica, luminosa y de corte pop guitarrero puede camuflar e inmortalizar un trasfondo profundamente trágico, político y melancólico, ¿sabe usted? La canción está inspirada, para que usted lo sepa, directamente en Eduardo Miño, el hombre que en noviembre del 2001 se inmoló.
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2: Es la hora 11:57.
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3: 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Un gran saludo lleno de Nehuen para ustedes en este Huachipantu, donde esta nueva vuelta de sol renueve el espíritu y fortalezca la vida en nuestra comuna, familia, colegio, en cada rincón de este hermoso Cholchol. El Liceo San Francisco de Asís les desea que este nuevo ciclo que comienza traiga abundancia a sus hogares, renueve sus energías o Nehuen, fortalezca los lazos familiares en armonía con la naturaleza y con todo lo que nos rodea. Para lograr esto debemos mirar nuestra historia, a nuestro Futakeche, fortalecer nuestra identidad, valorar el Kimun y la lengua mapuche Sumun. Nuestro liceo promociona en las clases de lengua indígena este espacio para fortalecer la identidad, la lengua y cultura. Deseando que tengan una buena celebración, se despide la profesora Virginia Huincabal,

Hola, hola, ¿qué tal, amigo? Muy buenas tardes. Bienvenido a tu programa Municipio al Día. 12:02 ya. Mediodía en la región de la Araucanía, en el país y, por supuesto, en nuestra comuna de Cholchol. Saludamos cordialmente a todos y a cada uno de ustedes, por supuesto, en esta tarde de día viernes 26 del mes de junio. Saludos cordiales, por supuesto, de parte de nuestro alcalde, don Álvaro Labraña Opazo, y del Consejo Municipal también, que le desea que hoy día viernes sea un día excelente. Y de hecho va a ser así porque una de las actividades que se viene hoy día en la tarde es la entrega de una camioneta, así, pues, al servicio de salud del CEFAM de nuestra comuna de Cholchol de parte de nuestro alcalde, ¿ah? A eso de las 3:30, 4 de la tarde se va a estar haciendo la entrega formal y oficialmente en la dependencia del CEFAM, del consultorio, de parte de la Municipalidad de Cholchol, de nuestro alcalde, el consejo también, por supuesto, para el consultorio, para poder ir en apoyo y en ayuda del servicio de salud de la comuna. Vamos a estar entregando la información como corresponde durante la tarde del día de hoy. Y el día martes también, ya 30, vamos a estar entregando la información que corresponde a través de las redes y redes sociales y todo lo que tienen que ver con comunicación de la municipalidad. Se va a estar entregando durante la tarde todo el proceso de inauguración de esta importante actividad. Vamos con un resumen semanal de todas las actividades que ha realizado la Administración Municipal en Educación, Salud y, por supuesto, en la Municipalidad durante estos días. El día de ayer, la conectividad que abre nuevas oportunidades para nuestros estudiantes. El ministro de Obras Públicas y de Transporte y Telecomunicación, Luis de Grange, junto a la subsecretaria de Telecomunicaciones, Romina Garrido, y el alcalde de la comuna de Cholchol, don Álvaro Labraña Opazo, en conjunto con la visita del diputado René García, y el seremi de Obras Públicas, David Plaza, el seremi de Transporte y Telecomunicaciones, Rodrigo Lagos, ejecutivo de Claro y la comunidad educativa participaron en la entrega de proyectos de conectividad 5G para la Escuela Rural de Altamira. La iniciativa contempló la entrega de tablet con internet para los estudiantes y la realización del taller de habilidades digitales y conexión 5G para la Escuela Altamira de Cholchol. Gracias a una alianza pública-privada que fortalece el acceso a la tecnología, reduce la brecha digital y genera nuevas oportunidades de aprendizaje para nuestros niños y niñas de la comuna del Cholchol y en especial para los alumnos de la Escuela Altamira de Ruca de Tranahuillín. El alcalde don Álvaro Labraña participó en el gabinete ampliado encabezado por el presidente José Antonio Kast en Temuco, instancia en la que se están presentando las principales demandas y necesidades de cada comuna de la región. Un importante espacio de diálogo y de trabajo en conjunto para plantear las prioridades de Cholchol y avanzar en soluciones concretas para nuestros vecinos y vecinas de la querida comuna. Señaló nuestro alcalde que tuvo una reunión ayer con nuestro presidente, don José Antonio Kast, en donde él planteó y reiteró las necesidades más importantes de nuestra comuna de Cholchol,

Recién estábamos comenzando a dar la noticia de lo importante que se va a hacer la entrega hoy día de una camioneta 0 kilómetro, nuevecita de paquete para el servicio de salud. Y además también recordar que tuvieron una actividad súper en conmemoración del Día de los Pueblos Indígenas. Una significativa ceremonia de Huitripantu, el cefón de la municipal, conmemora el Día Nacional de los Pueblos Indígenas, dando la bienvenida a un nuevo ciclo de armonía con las tradiciones y la convicción como visión mapuche. En la actividad participaron los concejales Alejandra Mellico y Bernardita Vizcarra, el director del Departamento de Salud Municipal, don Cristian Araneda, y la representación de del alcalde, don Álvaro Labraña, la señora Paula Benítez. Agradecemos especialmente al machi Hugo Buenupil, al Lonco y las comunidades que acompañaron esta significativa jornada por compartir su sabiduría, espiritualidad y compromiso con la preservación de la cultura mapuche, enriqueciendo este encuentro de profundo valor para todos y todos los trabajadores del CEFAM. Una jornada de encuentro, reflexión y valorización de nuestras raíces, fortaleciendo el respeto por la cultura y el patrimonio de los pueblos originarios. Esta fue una actividad que se realizó entonces en el CEFAM el día 24 de junio, el día miércoles, en conmemoración, pues también, por supuesto, en recordar esta actividad del Huitripantu, el Día Internacional de los Pueblos Originarios. Recordar también que el día 23 de junio, un nuevo inicio bajo el sol de Huitripantu Regional. Junto a nuestros vecinos y vecinas nos trasladamos hasta la ciudad de Temuco para participar de Huitripantu Regional, una actividad de ceremonia que reunió a autoridades, comunidades para conmemorar el renacer de la naturaleza y el comienzo de un nuevo ciclo. La actividad fue encabezada por el subsecretario del Servicio Social, Alejandro Fernández, y permitió compartir este importante encuentro intercultural, reafirmando el valor de las tradiciones, la identidad y el respeto de los pueblos originarios. Que este nuevo ciclo traiga esperanza, bienestar y nuevas oportunidades para todas las familias de la región de la Araucanía y, por supuesto, también de Cholchol.

cual el día 23 de junio coordinamos avances en proyectos de habitacionales junto a la entidad patrocinante Plan Social para fortalecer el trabajo con el Comité de Vivienda en ejecución y en proceso de habitabilidad. El alcalde Eduardo Labraña, junto a su equipo municipal, obtuvo una reunión de trabajo con la entidad patrocinante de vivienda para revisar el estado de avance de los proyectos habitacionales que se desarrollan en la comuna y coordinan las próximas acciones para su ejecución. Esta instancia permitió fortalecer el trabajo en conjunto entre ambas instituciones, con el objetivo de continuar avanzando en soluciones habitacionales para las familias de Cholchol. Recuerde que estamos en el resumen semanal de las actividades municipales de nuestro alcalde, del Consejo Municipal y de todas las actividades regionales y comunales. El diputado René García respalda las gestiones del alcalde don Álvaro Labraña en beneficio de Cholchol. Agradecemos profundamente el permanente apoyo del diputado René Manuel García, quien ha acompañado a distintas gestiones impulsadas por el alcalde don Álvaro Labraña, demostrando su compromiso e interés por el desarrollo de nuestra comuna. El trabajo en conjunto y la colaboración entre las autoridades son fundamentales para seguir impulsando proyectos e iniciativas que mejoren la calidad de vida de las vecinas y vecinos de Cholchol. Dentro de las tantas actividades que se desarrollaron durante la semana en marco del Huetripanto, se desarrolló otra actividad también que tuvo relación cultura. En el marco del mes de la prevención y en conmemoración de Huetripanto, el programa de Cultura y Senda Previene de la Municipalidad de Cholchol realizó Tañín Folil Tañín Quemún, un significativo encuentro cultural mapuche orientado a rescatar y fortalecer las raíces, tradiciones y saberes de nuestra comuna. La jornada contó con la valiosa participación de la facilitadora intercultural y escritora Ana Huenchul Huircapán, junto a la reconocida tejedora Cristina Blanco, quienes compartieron su conocimiento y experiencia con las nuevas generaciones, contribuyendo a preservar y fortalecer el patrimonio cultural mapuche en Cholchol. La actividad contó además con la presencia de la concejala Bernadita Vizcarra y de la administradora municipal subrogante Alejandra Bustamante, quien asistió en representación del alcalde don Álvaro Labraña, además de los funcionarios y de los equipos de Cultura y Senda, quienes acompañaron esta importante iniciativa de encuentro y aprendizaje. Una jornada que fortaleció la identidad de intercambio de conocimientos y el compromiso de seguir promoviendo la cultura, la prevención y desde el respeto por nuestras raíces socioculturales. Les recuerdo a todos nuestros vecinos y vecinas que están ahora escuchando Municipio al Día. Estamos haciendo el resumen general de todas las actividades que han desarrollado la administración de la Municipalidad de Cholchol en esta semana. El alcalde de Cholchol gestiona avances para la conectividad vial de la comuna. Con el objetivo de impulsar proyectos estratégicos para el desarrollo de la comuna, el alcalde Álvaro Labraña sostuvo una importante reunión de trabajo con el subsecretario de Obras Públicas, Nicolás Balmaceda, instancia en la que abordaron el estado de diversas iniciativas de conectividad vial que buscan avanzar con carácter prioritario. Entre los principales temas tratados destacó el proyecto de la ruta S20, una iniciativa clave para mejorar la conectividad, la seguridad vial y la calidad de vida de los vecinos y vecinas de Cholchol.

Ahí estábamos con la información relevante de todas las actividades públicas que se han realizado durante la semana del 22 al 25, al 26 hoy día igual. Hoy ya tenemos, recuerden, la inauguración a las 3 y media, 4 de la tarde de una camioneta nueva, 0 kilómetros, nuevecita de paquete, que va a ser entrega de la Municipalidad de Cholchol de parte de nuestro alcalde para el CEFAM de la comuna, para salir a hacer los terrenos con los funcionarios del CEFAM. Ahí estábamos con todas las actividades que se estuvieron desarrollando durante todos los días de esta semana, dando a conocer los importantes avances de la administración municipal con el trabajo programado, por supuesto, con responsabilidad y con la inquietud de todos nuestros vecinos y vecinas de la comuna de Cholchol para poder presentar nuestros problemas ante los ministerios, distintos ministerios, por supuesto, los ministros que nos estuvieron visitando por primera vez en la comuna de Cholchol de este gobierno. Contar que seguimos avanzando y proyectando nuestra comuna para que sí sea un ejemplo de desarrollo a pesar de los tiempos, para avanzar, para construir y para armar y tener una mejor comuna. 12 con 14 minutos ya, nos vamos a un tema musical y ya estamos de regreso en tu programa Municipio al Día.

Seguimos con esta hora de la tarde, cuando son las 12:19 ya. En vivo y en directo, por supuesto, acá en tu programa Municipio al Día. A esta hora de la tarde estamos contando toda la información del resumen semanal de todas las actividades que ha realizado nuestro alcalde y la administración municipal, por supuesto, en este año 2026.

recordándole, vecino de cine, que estamos a punto de cumplir los días. Solamente queda hasta el día martes 30 de junio para poder validar, activar su cupón de gas licuado. Así que ya saben, vecinos y vecinas, los que faltan, los que no han hecho el trámite, tienen plazo solamente hasta el día 30 de junio. Hasta el día martes 30 de junio, ya estamos 26, 27, 28, 29 y 30. Quedan 4 días para terminar el proceso de activación del cupón de gas. Plazo de postulación 30 de junio del 2026. Cupón de gas licuado, beneficio único del Estado, plan Chile sale adelante. 27 mil pesos para comprar gas licuado este invierno. ¿Quiénes pueden activarlos? Hogares dentro del 80% más vulnerable del RCH, jefas de hogar mayores de 18 años, RCH vigente al 16 de abril del año 2026, compatible con otros beneficios sociales que entrega el Estado. Dato súper importante, quien no active este cupón hasta el día 30 de junio pierde este beneficio definitivamente. Ojo, quien no active este cupón pierde este beneficio definitivamente. Plazo para poder activar el cupón es hasta el día 30 de junio, ¿ya? Solamente hasta el día 30 de junio, vecino, vecina, de la comuna de Cholchol. Así que usted ya sabe, lo que estén escuchando la radio, si usted no lo ha hecho, tiene la posibilidad de hacerlo aún hoy día durante hasta las 2 de la tarde en la municipalidad. El fin de semana lo puede hacer a través de su clave única en www.cuponogas.gov.cl o venir el día martes, el último día, porque el día lunes 3, 29 es feriado. Venir el día 30, por supuesto acá a la municipalidad, y ahí lo van a atender

Y recuerde que el beneficio de la compra del gas, si usted ya activó el cupón, ya lo puede utilizar, ¿eh? Desde el día 17 de junio, del día 17 de junio hasta el 30 de septiembre y plazo. 17 de junio, julio, agosto y hasta el 30 de septiembre usted tiene plazo para poder hacer uso de este vale de balón de gas por 27.000 pesos. Así que usted ya sabe, ¿eh? Este beneficio ya lo puede utilizar en distintas empresas que entregan gas acá en la comuna de Cholchol. Está habilitado desde el día 17 de junio hasta el día 30 de septiembre. Recuerde, vecino, vecina, si usted no ha habilitado todavía aún el cupón, lo puede hacer hasta el día martes 30 como último día. Si usted no lo hizo, no hay vuelta atrás. Es el último día del beneficio del cupón de gas que entrega el gobierno y usted los trámites los puede realizar en la municipalidad de Cholchol, en la unidad de Dideco. Ahí están los asistentes sociales para apoyarle y hacerle el trámite de postulación y activación del cupón de gas de 27.000 pesos solamente hasta el día martes 30.

Les recuerdo además que estamos con los talleres de verano, perdón, de invierno, de deporte, de la unidad de deporte, que ha sido un completo éxito, ¿ah? Primero agradecer a todas las personas que que son parte de estas actividades de voleibol, de básquetbol, de tenis de mesa, de patinaje, de baile, de yoga, entre otras actividades que se están realizando de aquí a fin de año en el gimnasio municipal. Por supuesto, lo más importante es la asistencia de toda la gente que está acompañando estas actividades. En las tardes está llenísimo el gimnasio con tantas actividades que tenemos. Así que, vecinos y vecinas, los invitamos a ser parte de estos talleres. Todavía quedan inscripciones al 982-510430. Ahí usted se puede comunicar al 982-510430. Ahí usted se puede comunicar, por supuesto, para hacer sus consultas en los talleres que quedan disponibles para que usted venga a disfrutar y pasarla bien, para que usted se mueva, se entretenga, se divierta y, por supuesto, haga nuevos amistades, porque van a tener algo en común, un deporte, algo van a tener. Así que vamos que se puede. Así que a inscribirse todo. Hay talleres deportivos. Así que estamos. Talleres de voleibol. De patinaje. Talleres de básquetbol, de baile, ping-pong de mesa, yoga, entre otras más que hay para poder disfrutar de estos talleres hasta fin de año. Recuerde que son proyectos del IND, encabezados por supuesto y solicitados por nuestro alcalde, y hay que hacer uso de ellos para que se puedan mantener en el tiempo y puedan llegar más talleres el próximo año y así tener un año completamente de muchas actividades. Así que, vecinos, vecinas, lo invitamos a aprovechar ahora vacaciones de invierno también para que vengan a disfrutar de los talleres que se realizan en el gimnasio municipal y en la oficina de deporte. Usted puede consultar ahí qué cupos quedan, en qué talleres. Y también puede conversar y solicitar para que se preparen ya para el próximo año también, para tener nuevos talleres en el gimnasio municipal, por supuesto, en la oficina de deporte.

Me están haciendo una consulta, sí, todavía queda en cupo en algunos talleres, así que puede ir perfectamente. Vaya nomás a inscribirse o vaya o haga las consultas número 982-510430 y va a tener respuesta de qué talleres quedan disponibles. Vamos a una base y volvemos.

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1: Es la hora 12:29 minutos.
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2: 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Un gran saludo lleno de Nehuen para ustedes en este Huachipantu, donde esta nueva vuelta de sol renueve el espíritu y fortalezca la vida en nuestra comuna, familia, colegio, en cada rincón de este hermoso Cholchol. El Liceo San Francisco de Asís les desea que este nuevo ciclo que comienza traiga abundancia a sus hogares, renueve sus energías o Nehuen, fortalezca los lazos familiares en armonía con la naturaleza y con todo lo que nos rodea. Para lograr esto debemos mirar nuestra historia, a nuestro Futaqueché, fortalecer nuestra identidad, valorar el Kimun y la lengua mapuche Sunmun. Nuestro liceo promociona en las clases de lengua indígena este espacio para fortalecer la identidad, la lengua y cultura. Deseando que tengan una buena celebración, se despide la profesora Virginia Huincabal del liceo.

Ahí interrumpimos a Marant, le pedí un permiso para cortar la canción. Después la colocamos de nuevo, no se preocupe. Le recuerdo que estamos a esta hora de la tarde, cuando son las 12 con 37 minutos, 23 minutos, no, perdón, sí, 23 minutos, nos separan para que sea la 1 de la tarde. Estamos en tu programa Municipio al Día, un programa que llega a tus hogares desde el lunes, martes, miércoles, jueves y viernes, de las 12 a las 13 horas. Entregarte toda la información que usted necesita, por supuesto, relevante a la Municipalidad de Cholchol. Plan Invierno Seguro, Municipalidad de Cholchol. Limpieza, recuerda que estamos en un programa de invierno de Plan Seguro, que no se lo olvide. Tenemos consejos para poder brindarle a usted para que pueda prevenir en este invierno. Limpieza periódica de los cañones, una vez a la semana, una vez al mes o cada dos veces al mes. Limpiar la limpieza de los cañones y chimeneas para evitar la acumulación del hollín. Y así evitar, por supuesto, el calentamiento de los cañones y tener, provocar algún tipo de siniestro. Utilice leña seca. Usa siempre leña seca y almacenada en lugares ventilados. Así podrá generar más calor y menos humo. Limpia canaletas y bajadas. Retira hojas, ramas y suciedades para que el agua lluvia circule sin obstrucciones. Igual está terminando el otoño, está empezando el invierno y hay muchos arbolitos que botaron sus hojas y las dejaron en sus techos y están obstaculizando las bajadas y las canaletas, y eso le puede

emergencia o necesitar la ayuda de seguridad ciudadana, usted puede anotar el número más 569-3416-4460. Carabineros de Chile, el 133, y el de Retén de Cholcholes, más 59-81-88-48-18. El de Bomberos de Chile, Mesa Central, el 132. Y de la primera compañía de bomberos de acá de Cholchol, de nuestro cuartel, el más 569-58-10-95-36. ¿Quiere hacer alguna consulta en el SOME del consultorio de del CEFAM de nuestra comuna? Anote el número del CEFAM, del SOME, 452-734275. 452-734275. Y el de urgencia del consultorio. Anote el número del CEFAM de urgencia. 452-734277. 452-734277. O al 452-734278. Los números de emergencia, de urgencia del consultorio del CEFAM de nuestra comuna de Cholchol. Ahí está el número del CEFAM, ahí está el número de urgencia, están todos los números para que usted pueda llamar, de bomberos, del Retén, de la primera compañía de bomberos, de seguridad ciudadana. Si tiene consulta o duda, nos puede llamar y solicitarnos, mandar un mensajito para repetirle los números.

Sí, los talleres son de aquí, me están consultando por los talleres de deporte del gimnasio municipal. Sí, son de aquí hasta fin de año los talleres. Sí, voy a aprovechar las vacaciones de invierno y también todos estos meses en los talleres para que usted pueda aprender las distintas disciplinas que hay de voleibol, básquetbol, patinaje, baile entretenido, yoga, tenis de mesa, entre otras actividades más que hay en el gimnasio municipal, ¿ya? La oficina de deporte te invita para que seas parte, por supuesto, de estas actividades y el número de teléfono es el 982-510430. Ahora sí nos vamos con el temita de Marc Anthony.

seguimos cuando son las 12:47. Solamente nos separa 13 minutos para que sean las 13:01. Tenemos un mensaje súper importante para todas las mujeres de nuestra comuna. Accede a tu Papá Nicolau y previene el cáncer del cuello de útero. El Cefam de Cholchol solicita la información en el box número 16 con la TES Mónica Ñancupil. Atención todos los días, lunes, martes, miércoles, jueves y viernes, desde las 8 de la mañana a las 9:30. Con Matrona la atención directa. Y en la tarde los días miércoles, jueves y viernes. Los miércoles de 5 a 20 horas, los jueves de las 5 de la tarde a las 20 horas y los días viernes de las 14 a las 18 horas. Este es un examen completamente gratuito. Pap sin hora previa en el Cefam de Cholchol. En las puestas de Huamanque, Huentelar y Malalche y en estaciones de Repocura y Repahue soliciten cupos con las matronas los días de las rondas médicas. Recuerden que se puede hacer los días lunes, martes, miércoles, jueves y viernes durante la mañana desde las 8 de la mañana a las 9:30 sin hora previa, nada. Usted llega y va al box número 16 y le dice que necesita hacerse este examen, el de la mujer, el Papá Nicolás o el PAP. Ya, y ahí ustedes la van a derivar inmediatamente donde una matrona y ella le va a hacer este examen completamente gratuito. Y si usted no tiene tiempo durante la mañana, el día miércoles, jueves y viernes, miércoles y jueves de las 5 a las 20 horas de la tarde y el día viernes de las 2 de la tarde hasta las 6 de la tarde con la matrona. Hoy día, ejemplo, desde las 2 de la tarde hasta las 6 de la tarde, si usted quiere ir a hacerse este examen, por supuesto, para que vaya a el Cefam de nuestra comuna de Cholchol. Y ahí en el box número 16, usted conversa con Mónica Ñancupil, que le va a atender y va a derivar inmediatamente, por supuesto, donde una matrona que le haga este examen súper importante para la mujer.

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Recuerda vacunarte contra el sarampión, contra la influenza y contra el COVID. En el box número 5 del vacunatorio de 8:30 a 16:00. Y los días viernes hasta las 15:00. Horario continuado de las 8:30 a las 16:00. Si usted quiere hacer alguna consulta al vacunatorio, anota el número 452-55-1930, que es el número del vacunatorio de Cholchol. 452-55-1930. 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

invierno seguro del CEFAM de la comuna de Cholchol, dentro de las tantas actividades que se van a desarrollar para prevenir distintas enfermedades. Estamos con la vacuna de invierno, que es contra la influenza, los adultos mayores, jóvenes, niños. Contra el sarampión y contra el COVID-19. Recuerda, en el vacunatorio del CEFAM, box número 5, de horario continuado, de las 8:30 de la mañana hasta las 16, y el día de viernes hasta las 3 de la tarde. ¿Quiénes se pueden vacunar contra la influenza? Personas mayores de 60 años, niños y niñas desde los 6 meses, embarazadas, personas con enfermedades crónicas, personal de la salud, docentes y trabajadores de educación, cuidadores y de grupos beneficiados por el MINSAL. Así que recuerde, si usted es mayor de 60 años, mayor de 6 meses, embarazada, los de la salud están todos vacunados ya, los docentes y trabajadores de la educación también están todos vacunados, y los grupos definidos por el MINSAL también, porque esos tienen que estar vacunaditos. Solamente faltas tú para que te puedas vacunar y prevenir una enfermedad más grave ahora en temporada de invierno, que ya comenzó, por supuesto, con el cambio de solsticio. Ahora el 21, 22, comenzó el invierno.

0: Amigos y amigas, nos estamos despidiendo ya de este programa Tu Municipio al día, un programa que llegó hasta sus hogares a través de Radio Magistral 91.1. Agradecer, por supuesto, la sintonía y todas las personas que nos escriben haciéndonos consultas. Ojalá podamos responder a todas las informaciones que nos solicitan por interno. Se agradece la sintonía y la atención, por supuesto, de este tiempo, de este ratito, de esta hora de programación. Y muchas personas que tampoco vienen a la municipalidad, así que aprovechan de hacer su consulta a través de lo que es y preguntan cuando no hemos estado. Así que se agradece de verdad. Muchas gracias. Se agradece a cada uno de ustedes la sintonía que nos han prestado estos últimos tiempos a través de la radio. Y si podemos solucionar temas, también lo hacemos a través de acá. Igual si quiere venir de repente a conversar a esta hora, no hay ningún problema acá. De repente nos podemos encontrar y podemos buscar la solución a su problema. Vecinos, vecinas de la comuna de Cholchol, agradecido eternamente. Nos reencontramos, si Dios quiere, el día martes 30. Un abrazo cordial a cada uno de ustedes. Por supuesto, saludos de nuestro alcalde, nuestra primera autoridad comunal, nuestro alcalde don Álvaro Labraño Paso, quien, como les decía, menciono, hoy día anda en gestiones. Y lo más importante es que hoy día a la tarde se va a hacer entrega de una camioneta 0 kilómetros, 9 citas de paquete al Departamento de Salud de parte de la Administración Municipal, encabezada por supuesto por nuestro alcalde y los concejales de la comuna de Cholchol. Se le va a hacer entrega de esta camioneta al CEFAM de Cholchol. Así que para que usted ahí esté atento a las redes y si quiere ir a eso de las 3 y media, 4 también. Yo creo que como a las 3 y media, 3, 3 y media va a estar así, vamos a estar ahí haciendo, acompañando a nuestro alcalde también para hacer entrega de esta, de este importante beneficio directo de la gente que se atiende en el CEFAM. Vecinos y vecinas, nos reencontramos, si Dios quiere, el próximo día martes. Que tengan una excelente tarde. Se despide su amigo acá, José Izaguirre. Chao, chao, que descansen, nos vemos.
1: ¿Qué es lo que les pedimos nosotros? Es que asistan a la capacitación, se inscriben primero, van a la capacitación y luego les entregamos estos materiales y luego nosotros los vamos a ir a visitar. Los vamos a ir a visitar a todos porque queremos que el plástico sea usado en el invernadero y no para que lleguen a la casa y vayan a tapar la ruma de leña con el plástico. Si quieren tapar la ruma de leña, hay plásticos más baratos para eso, ¿no? Ese es el único requisito que nosotros les ponemos, que en el fondo es que se comprometan a trabajar en el invernadero y que nos reciban después para ir a ver qué es lo que están haciendo. Con la idea no solamente de, no se trata de fiscalizar, sino que se trata de ayudar. Ese es el tema.
2: Sin duda, pues, un tremendo esfuerzo que hace ahí, cierto, Proder igual, el programa de desarrollo de la comuna de Galvarino, en cuanto a la buscar ahí productos que son básicos para la alimentación de las personas también y bajar un poco el costo de vida, porque está bastante alto el costo de vida últimamente.
1: Claro que sí. Claro que sí.
2: Che, pues antes de cerrar, no sé si nos queda programa, recordar la invitación para hoy día para el estofado, porque recordemos que eso es lo más importante, que hoy día se nos viene el estofado con grupos en vivo, sobre todo música folclórica, ¿cierto? Va a estar bien entretenido para que la gente pueda ir y a degustar el estofado y a lo mejor, si no hay tanto presupuesto, comprar, no sé, ¿tendrán panadita ahí o sí, sopaipilla también? Sí. Eso.
1: Pero un bonito momento, no solamente para comer, sino que para compartir con los vecinos. Yo creo que sí, es un buen, en es un buen momento. Esperamos que no haga tanto frío para que no actúe en contra, digamos, de querer guardarse temprano en la casa. Pero si no, por lo menos como está hasta ahora, él no hace mucho frío, yo creo que en la noche va a seguir igual, así que va a estar bastante apropiado para ir a servirse un plato de estofado, que es un plato típico nuestro y muy, por lo demás, muy agradable.
3: Sí, así es. Ahí va a haber calor humano también, así que no, el frío va a quedar fuera del gimnasio. Y lo que tú comentabas, Ismael, se va a vender estofado y acompañamiento del estofado, que podrían ser sopaipillas, empanadas, cosas dulces. Así que también hay cosas ahí ricas para comer, para degustar hoy día viernes en el gimnasio municipal desde las 6:30 de la tarde.
1: Cristian, para darle tranquilidad a los vecinos, me imagino que no solamente calor humano, porque eso se puede interpretar. Va a haber estufa y
3: sí, claro
1: va,
3: que
1: va
3: sí.
1: a estar el ambiente. Vamos a tratar de que el ambiente esté lo más grato posible.
3: Sí, sí, así es, Rodolfo. Así que todos cordialmente invitados para para hoy día en la tarde. Tarde-noche.
2: Y reiterar la invitación para mañana también a la feria.
1: A la feria, sí.
3: Sí, ahí acotar lo de la feria, como comentó Rodolfo, la feria es parte de los productores, de los agricultores, ¿cierto? De los comerciantes, pero también la otra mitad la ponemos nosotros, que somos parte de las personas que podemos ir a comprar a la feria. No dejarla, no levantarse, hacerse el hábito de visitar la feria, es un momento entretenido, hay cosas disponibles, uno se puede abastecer para la semana, así se evita andar comprando durante la semana, que la semana todos andan más apresurados de tiempo, entonces una buena instancia de abastecerse para la comida, ¿cierto?, lo que uno prepara en la semana. Lo otro, recordar que para que esta feria funcione y darle movimiento, está prohibido el comercio, ¿cierto?, del resto de los ambulantes fuera del espacio que ubica la feria los días sábados. Comentarles que se van a hacer fiscalizaciones, parten ahora en julio, así que a las personas que están vendiendo fuera de la feria los días sábados, lamentablemente van a ir los inspectores carabineros a visitarlos.
2: Muy bien, queremos agradecer la participación de don Rodolfo y don Cristian, que estuvieron acompañando en este día tan especial, viernes 26 de junio. Y bueno, las invitaciones están hechas, ¿cierto? Esperamos que la gente apañe en esta oportunidad, vaya al gimnasio a disfrutar de las actividades que tenemos y el día sábado a seguir comprando en esta feria de los emprendimientos que se realiza ahí en calle Carrera.
3: Sí, calle Carrera es todos los sábados de ahí en la calle Carrera, fuera del estadio.
2: Muy bien, nos vamos, don Jorge Rivera, muchas gracias por ponernos al aire una vez más y esperamos que haya celebrado su San Juan ahí, San Juan Jorge Rivera.
3: Jorge Juan.
2: Y que lo hayan pasado muy bien. Que tengan una linda tarde. Chao, chao.
3: Chao.
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0: Es la hora 13:06.
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0: buena onda, ritmo, eso es la radio, eso es Magistral FM, esos son los más de 20.000 seguidores que tenemos a través de las redes sociales, a través de Facebook, Magistral, Radio Magistral FM, para que ustedes nos puedan acompañar en esta jornada, ¿cierto? Con nuestros amigos de Cholchol 91.1 en este día sábado, ¿ah? Queremos enviarle un saludo grande a todos ustedes. 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Y ahí estamos hasta las 14:30. Chiquillos, llámenos, mándenos su WhatsApp. En todas las plataformas digitales estamos con ustedes.
1: Es la hora 13:30 minutos.

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1: Es la hora 13:31.
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4: La Municipalidad de Galvarino envía un afectuoso saludo a todas las familias y comunidades que celebran el Huetipantu. 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Este tiempo de reflexión, renovación y agradecimiento por todo lo recibido como comuna intercultural, valoramos nuestras tradiciones y reconocemos la riqueza de nuestro pueblo originario. Feliz Huetipantu para todos en Galvarino. 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Te invitamos a ser parte de la fiesta del Gran Estofado de San Juan, una celebración que rescata nuestras costumbres, reúne a la comunidad y pone en valor lo mejor de la gastronomía local en un ambiente de música, cultura y entretención para todas las edades. 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Te esperamos. 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
1: Bueno, seguimos en vivo y en directo acompañándoles con toda la buena onda, la buena programación. Saludos para todos nuestros amigos con los cuales ahí nos frecuentamos, vemos las redes sociales, chiquillos. Oye, espectacular, como siempre. Ahí estuvimos ya entregándoles todos los datos, todos los pormenores de lo que sucede en el día de hoy. Fin de semana, chiquillos. Día viernes. Estofado hoy día en el gimnasio municipal. Que va a estar buena la cosa, oiga. Bueno, con todos nuestros amigos de Chol Chol 91.1, 93.9, aquí estamos, muchachos. Plataforma informativa también tenemos hoy día. Sí, no hay problema. Ya. Amigos y amigas, les recordamos que se puede comunicar con nosotros. Nos vamos a ir con los... ¿Con quién? ¿Con los fronterizos? ¿Con los praderos del sur? Ah, ya.

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1: Es la hora 14:05.
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registral tenemos el sentimiento de comunicar el sensible fallecimiento de nuestro querido padre, hermano, tío, suegro, abuelito, bisabuelito, amigo y vecino, don René Burgos Sáez, que en paz descansa. Fallecido este 25 de junio en Galvarino, está siendo velado en el Salón Velatorio San Antonio de Padua, ubicado en calle Fresia frente a la Plaza de Galvarino. Y sus funerales se realizarán este 27 de junio, sábado 27 de junio, después de un oficio religioso que se efectuará en la Iglesia San Antonio de Padua a las 9:45 horas, un cuarto para las 10 de la mañana. Y posteriormente saldrá el cortejo en dirección al cementerio municipal de nuestra ciudad. Reiteramos, tenemos el sentimiento de comunicar el fallecimiento de don René Burgos Sáez, que en paz descansa, fallecido este 25 de junio en Galvarino. Está siendo velado en el Salón Velatorio San Antonio de Padua y sus funerales se realizarán este sábado 27 de junio, después de un oficio religioso que se efectuará en la Iglesia San Antonio de Padua de Galvarino a las 9:45 horas, un cuarto para las 10 de la mañana. Y posteriormente saldrá el cortejo en dirección al cementerio municipal de nuestra ciudad. En memoria de don René Burgos Sáez, que en paz descansa, comunica la familia Burgos Paredes, una gentileza de Funeraria Jiménez.

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tenemos el sentimiento de comunicar el sensible fallecimiento de nuestra querida madre, hermana, suegra, tía, abuelita, bisabuelita, amiga y vecina, señora Rosa Esternina Aguilera Parra, que en paz descansa. Fallecida este jueves 25 de junio en Galvarino. Está siendo velada en la sede Villa Los Lagos, Galvarino, y sus funerales se realizarán este sábado 27 de junio a las 14:30 horas, después de un servicio religioso que se efectuará en la Iglesia Católica de Galvarino. Posteriormente saldrá el cortejo en dirección al cementerio municipal de nuestra ciudad. Reiteramos, tenemos el sentimiento de comunicar el fallecimiento de Rosa Esternina Aguilera Parra, que en paz descansa, fallecida este 25 de junio en Galvarino. Está siendo velada en la sede Villa Los Lagos, Galvarino, y sus funerales se realizarán este sábado 27 de junio a las 14:30 horas, después de un servicio religioso que se efectuará en la Iglesia Católica de Galvarino. Posteriormente saldrá el cortejo en dirección al cementerio municipal de nuestra ciudad. En memoria de Rosa Esternina Aguilera Parra, que en paz descansa, comunica a la familia Aguilera Parra. Una gentileza de Funeraria Jiménez.

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0: Es la hora 14:27 minutos.
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0: Es la hora 14:59 minutos. Es la hora 14:59 minutos.
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0: Es la hora 15:29 minutos.
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0: Es la hora 15:30 minutos.
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1: Es la hora 16. Un minuto.
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0: Es la hora 16, 28 minutos.
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0: Es la hora 16, 29 minutos.
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2: Tony Dice, Zion y Lennox, los verdaderos.

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0: Es la hora 17 en punto.
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1: Es la hora 17:32.
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1: Es la hora 18. Un minuto.
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0: buenas tardes, queridos amigos y amigas. Estamos arrancando, estamos iniciando esta programación de día viernes a través de cada una de las frecuencias de su radio Magistral FM. Día viernes 26 de junio. Desde ahora y por las siguientes dos horas te vamos a entregar lo mejor de la selección musical en cuanto a éxitos latinos, pop baladas románticas y éxitos del recuerdo. Saludamos a esta hora a quienes están conectados y conectadas en Cholchola a través de la 91.1 FM. Saludamos también a quienes nos sintonizan en Galvarino y alrededores a través de la 93.9 FM. Y en Traiguén estamos a través de la 101.3 FM. Ustedes se pueden comunicar con nosotros a través de nuestras plataformas sociales. Estamos en Facebook, estamos en Instagram, nos vas a encontrar como Radio Magistral FM. Entérate de todo el acontecer regional, nacional y del mundo en todo momento. Facebook e Instagram, Radio Magistral FM. Además, estamos en nuestro WhatsApp, Magistral Galvarino, habilitadísimo, es el 452-513128. Y este programa llega todas las tardes a cada uno de vuestros receptores gracias a nuestros auspiciadores. 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Bueno, tenemos todo listo, preparado. Arrancamos así esta programación de día viernes en vivo hasta las 20 horas.
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Ahí estaba sonando Johnny Sky en esta programación de viernes por la tarde. Nos vamos a ir con otra gran canción, pero antes les tengo un muy buen dato porque nos acompaña CB Max House Galvarino, quien te ofrece construcción de viviendas desde 36 a 140 metros cuadrados. 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Suena Chayanne, bailando bachata.

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1: Es la hora 18:31.
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Nos vamos con más música. Julio Iglesias, Me Olvidé de Vivir.

Bien, ahí estaba sonando Joe Vasconcelos, eso llevaba por título Huella, sonando fuerte en esta programación en vivo de tu radio magistral en este viernes 26 de junio. Y estamos a esta hora de la tarde junto a nuestros grandes amigos ahí que nos sintonizan, no tan solo en la FM, sino que también estamos a través de nuestra señal online en la web www.magistralfm.cl. Ahí usted puede ingresar desde su smartphone, tablet, computadora y disfrutar de 24 horas al día, los 7 días de la semana de la programación en vivo y en directo, desde Traiguén, Cholchol o Galvarino, con programación personalizada durante gran parte de la mañana, y luego entrada a la tarde tenemos programación en cadena para toda la región desde la 91.1, y luego desde las 18 horas a través de la 93.9. Recuerda, www.magistralfm.cl es nuestra página web habilitada a esta hora de la jornada. Y nos vamos a ir a revisar la temperatura en este preciso momento, cuando nos separan 6 minutos de las 7 de la tarde. Te contamos que en Cholchol tenemos a esta hora, al igual que en Galvarino, una temperatura actual de 9 grados, mientras tanto que en Traiguén se registran 8 graditos, cielos parcialmente cubiertos de nubosidad, con vientos que van desde los 6 a 11 kilómetros por hora. Para mañana sábado vamos a tener precipitaciones acá en nuestra región de la Araucanía. Por ejemplo, para la ciudad de Cholchol, para la comuna de Cholchol, se espera que caiga algo así cercano a los 11 milímetros de agua. Y para Galvarino, por ejemplo, 6 milímetros aproximadamente es el promedio. Estas precipitaciones van a caer durante horas de la madrugada, desde las 4 de la madrugada, y se extenderían las últimas gotitas hasta la pasada las 13 o 14 horas del día de mañana sábado. En lo que respecta al día domingo, vamos a tener una temperatura mínima de 2 grados y una máxima que va a estar entre los 10 y 11 graditos. Para aquella jornada de día domingo ya no tendríamos precipitaciones acá en la región de la Araucanía, así que de momento, según el pronóstico, mañana sábado serían las últimas gotitas, las últimas lluvias, al menos en lo que será esta semana y por supuesto la siguiente semanita también entrante, en donde viviremos los últimos días de junio y daremos también inicio el próximo miércoles ya al séptimo mes de este 2026. Nos vamos a ir con más canciones a esta hora. Recuerda, estamos hasta las 20 compartiendo la mejor música latina. Es Nicole, Dame Luz.

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estaba sonando Jarabe de Palo en esta programación en vivo en este viernes a través de tu radio magistral. Se nos fueron ya algunos minutos de las 7 de la tarde y estamos muy bien acompañados. 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

Ahí estaba sonando Macaco con eso que llevaba por nombre Coincidir. Estamos a esta hora de la tardecita compartiendo grandes canciones. 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Y nos vamos a ir de inmediato con más música, con más éxitos en esta programación de viernes en vivo en Tu Magistral.

sonando Jesse Joy, eso llevaba por nombre Duele. Seguimos disfrutando de grandes canciones. Se nos fueron ya 23 minutos de las 7 de la tarde. Es el turno de escuchar a Alejandra Guzmán. Esto es Mala Hierba.

0: Alejandra Guzmán, Mala Hierba. 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Luis Fonsi, claridad.
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1: Es la hora 19:31.
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1: Bien, ahí estaba sonando eso que llevaba por título Luna de Miel a través de tu radio magistral FM. Ya nos separan pocos minutos para las 20 horas y así comenzamos a llegar al fin. Bueno, ya estamos llegando al final del programa del día de hoy. Hemos compartido por 2 horas esta gran selección en cuanto a éxitos latinos, pop, baladas, románticas y éxitos en Del Recuerdo a través de cada una de las estaciones. En Cholchol 91.1 FM, Galvarino, y para gran parte de la región a través de la 93.9, y por supuesto también hemos estado ahí en Traiguén a través de la 101.3 FM. Agradecemos a cada una y a cada uno de ustedes por vuestra sintonía que nos brindan durante toda la semana. Agradecer también a quienes permiten que este programa llegue todas las tardes de lunes a viernes a contar de las 18 horas a vuestros receptores. 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Le vamos a extender la invitación para que siga conectado y conectada con nosotros en un par de minutos más. Luego de la tanda de las 20 horas arranca la segunda edición del Correo Magistral. Y luego, desde las 21:30 horas, los bailables de fin de semana junto a Patito Mix Show con programación en vivo hasta eso de la medianoche. Como siempre, un honor poder acompañarles. Por mi parte, además, nos vamos a estar escuchando el día de mañana, sábado, desde las 6 de la tarde con la buena música urbana, con todos los estrenos musicales del momento. Un honor poder acompañarles. Que tengan una muy linda tarde, muy linda noche ya de viernes, un excelente fin de semana. Cuídense mucho, hasta mañana. Chao, chao, chao.
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